0: 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Son las 7:01 p.m.
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0: 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Son las 7 de la noche y 11 minutos. 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
2: Buenas noches, Darío, la única. Un saludo para Gabriela Horta. Gracias.
3: Noches, por favor, un saludo para mi abuelita Nel Bayán, está cumpliendo años mañana, gracias.
4: Buenas noches, acá reportándome desde el sur de la capital, para la familia Tarciguano Ortega y la familia Guamago Ortega, acá desde el Valle del Sur. Miras que estamos una, dos, que tres para la sed. Miras capibaras.
5: Solo Tomás piensas, oye.
6: Radio La Única, muy buenas noches, excelente programación en este día domingo, domingo ya finalizando, siempre programando buena música, DJ Chris, saludos cordiales y siempre reportando sintonía desde acá, desde el sur de Quito, desde la ferroviaria, un saludo muy especial ahí para mi hijo Oliver y para toda la gente que siempre estamos en compañía de la 94.5 Radio La Única, excelente noche.

0: 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Son las 7 de la noche y 31 minutos. 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
0: 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Son las 7 de la noche y 40 minutos. 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
1: Hola Radio La Única, un saludo muy, muy, muy, muy especial para mi compadre Edison Vargas, que está cumpliendo años, y igual a mi familia linda, que la estamos pasando súper bien, a mi Regina, al inicio, que vinieron de España e Italia para compartir con nosotros un momento muy especial, muy, muy, muy. Aquí estamos con su hermosa sintonía, disfrutando de este momento tan lindo. Muchas gracias a Radio La Única.
2: 7373 a Radio La Única, por favor, un saludo ahí a la cooperativa 31 de Mayo, ahí en el Valle de los Chillos, a toda esa gente que está develada y que estaremos con la Radio La Única, especialmente el polaco, que estará develada súper, súper, súper bien.
3: Radio La Única, buenas noches, felicitándoles por su hermoso programa. Por favor, a todas las personitas que acompañen a bailar en Juan Montalvo, por favor. Para todos, hay cuisito, hay motecito, hay chichita, para que vayan y se sirvan, por favor. Solamente tienen que decir la única del Ecuador, la mejor.
4: ¡Ay, sí, bailan! Buenas noches, la única. Excelente música, DJ Chris. Por favor, me ayuda con la canción de Ángel Guaraca, Lejos de mi Patria. Son los mejores éxitos, DJ Chris.
5: Hola, la única. Esa no, señor DJ. Vas a recordar a la tóxica. Esa no.
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3: Advertencia. El contenido de este programa se basa en la investigación oficial del caso Magnicidio FB y principalmente en el informe policial número PNUNIFGDAI 2026-0034I. Los chats, conversaciones, transcripciones de audio, extracciones de dispositivos electrónicos, pericias y demás documentos aquí presentados forman parte del expediente fiscal con más de 20.000 páginas.
4: Han pasado 3 años desde que asesinaron a nuestro padre. Quienes ordenaron este crimen creyeron que el tiempo jugaría a su favor, que el país olvidaría, que la verdad terminaría enterrada entre miles de páginas de un expediente. Se equivocaron. Mientras más investigamos, más entendemos por qué Fernando fue asesinado y por qué esta lucha ya no pertenece solamente a nuestra familia, sino al Ecuador.
5: ¿Conoce usted este documento?
6: Sí, por supuesto que lo conozco, señor presidente.
5: ¿Puede explicarle a la Asamblea Nacional de qué se trata?
7: Fernando nació en Sevilla, una pequeña comunidad campesina de Chimborazo. Hombre del campo, nos enseñó que toda cosecha comienza con una semilla. Fernando primero sembró la tierra, después sembró la palabra. Mucho antes de escribir libros o presidir la Comisión de Fiscalización, escribía para Prensa Obrera y vendía ejemplares en los buses. Nunca necesitó fortunas para investigar. Su riqueza fue el valor de su palabra, su capacidad para construir archivos y su pasión por la verdad.
4: A la pregunta de quién ordenó el asesinato de Fernando Villavicencio, le sigue inmediatamente otra. ¿Por qué? ¿Por qué? La respuesta está en 40 años de trabajo y en un archivo de más de 260 investigaciones. Muchas comenzaron como reportajes periodísticos y terminaron convertidas en denuncias penales, procesos de fiscalización, juicios políticos y, en algunos casos, sentencias ejecutoriadas.
8: ¿Tienen entendido que se recibió coimas durante el gobierno del expresidente Rafael Correa?
9: Nadie ejecuta una acción corrupta que le ha representado 9.000 millones de dólares de pérdida. Solo un tonto útil le habría dado semejante regalo a las transnacionales a cambio de nada.
7: Fernando investigó el saqueo de los recursos petroleros, los contratos y el endeudamiento con China. Documentó las redes de corrupción en Petroecuador y reveló el sistema de sobornos que terminó con la condena por cohecho del expresidente prófugo Rafael Correa y del exvicepresidente Jorge Glass. Expuso los DINA Papers y el entramado patrimonial que rodeaba al expresidente Lenín Moreno. Investigó la captura de empresas públicas, la corrupción hospitalaria, el sector eléctrico, los puertos y las aduanas, el narcotráfico, el lavado de activos y las economías criminales que crecían mientras el Estado se debilitaba.
4: Como vimos en el capítulo anterior, las mismas redes que Fernando investigó durante años se repiten en los expedientes de metástasis, purga, plaga y magnicidio. Y en esos expedientes también está la historia del asesinato de nuestro padre.
10: Lo único que pueden hacer es matarme y con eso liberamos un pueblo entero. Yo no le tengo miedo a la muerte porque yo ya vencí sobre ella.
4: La planificación del asesinato de Fernando se reconstruye a través de 2 investigaciones. Metástasis revela el origen, la decisión de matarlo y los primeros movimientos para hacerlo posible. El caso Magnicidio revela la segunda etapa. Cómo ese plan se retoma, se organiza y se convierte en una operación concreta para asesinarlo. Son dos momentos de una misma historia, revelados por expedientes distintos y que al juntarlos permiten seguir el recorrido del crimen, desde la decisión hasta la operación.
9: Ustedes, mafiosos que contaminan los contenedores de exportación de este país. Ustedes, que sirven al narcotráfico. Se les acabó el tiempo.
7: La primera etapa aparece en los chats de Metástasis y comienza en mayo de 2022. Semanas después de que exhibiera la famosa foto de la piscina, Fernando volvió a denunciar desde el pleno de la Asamblea las disputas por el control de las aduanas, los puertos y las redes que, según la información que manejaba la Comisión de Fiscalización, facilitaban el tráfico internacional de cocaína. Volvió a señalar a Javier Jordán y a Leonardo Cortázar.
4: Los chats muestran una reacción inmediata. El 10 de junio de 2022, Javier Jordán, hoy procesado como presunto autor intelectual, escribió a Leandro Norero: «Ñaño, nunca te he pedido un favor así. Necesito que resuelvas lo de Estevilla». En otra conversación incorporada al expediente, Norero le preguntó al periodista Anderson Boscán si Fernando terminaría cansándose de investigarlo. La respuesta fue: «No se aburre de los temas, él es así».
7: Y sí, ese era el talante de nuestro padre. Fernando no abandonaba una investigación por amenazas, campañas de desprestigio ni persecuciones. En agosto de 2022 volvió a denunciar las redes que operaban alrededor de las aduanas y los puertos. Al día siguiente, los chats registran otra conversación. Jordán le dice a Norero: «¿Te acuerdas de esa película que vimos? Los encargados hicieron el encargo y eran kamikazes. Tráelos de otro lado». Norero responde: «Ya voy a ver cómo hago eso». Y pocos días después aparece uno de los mensajes más importantes del expediente: «Ya tengo los gatos para FB».
4: Javier Jordán ha negado que sus usuarios le pertenezcan, pero la investigación no se apoya solamente en la lingüística forense. Compara su forma de escribir y también incorpora fotografías y enlaces enviados desde esas cuentas, además de datos personales y familiares de Jordán. La lingüística, los enlaces, las fotos y esos datos son, según el expediente, los elementos que lo delatan como la persona detrás de esos usuarios. En esas conversaciones se evidencian los seguimientos a Fernando. Según su propio testimonio, Daniel Salcedo recibió de Norero $20,000 para obtener información sobre Fernando. Salcedo recurrió al ex agente de inteligencia Ronald Herrera, alias Jonathan, quien declaró haber coordinado varios días de vigilancia y obtenido fotografías y reportes de sus rutinas.
7: El informe policial atribuye a José Serrano un dominio estratégico sobre segmentos de inteligencia policial. Según la investigación, mucho antes del asesinato, Serrano había reclutado agentes como Ronald Herrera para realizar misiones clandestinas. Esa estructura permitió obtener información sobre itinerarios, vehículos, escoltas y rutinas de Fernando y vulnerar su cápsula de seguridad. El expediente sostiene además que la organización accedió al sistema EQ911 para rastrear la ubicación del teléfono de Fernando y llegó incluso a utilizar un vendedor de caramelos para vigilar sus pasos.
4: Según el expediente, mientras Javier Jordán coordinaba con Norero la planificación criminal, Ronnie Aliaga desarrollaba el frente político. Los elementos incorporados al caso Metástasis identifican a Aliaga como uno de los operadores políticos de Jordán. Los chats hablan de sacar a Fernando de la Asamblea, retirarle la inmunidad y dejarlo sin la protección que tenía como presidente de la Comisión de Fiscalización. Ronnie Aliaga impulsó acciones por las denuncias relacionadas con la fotografía de la piscina. Desde la bancada de la Revolución Ciudadana se promovieron nuevas quejas disciplinarias. Luego llegó la suspensión impuesta por el CAL y continuaron los intentos por retirarle la inmunidad parlamentaria.
7: En octubre de 2022, Leandro Norero fue asesinado en la cárcel de Cotopaxi. El plan, sin embargo, no desapareció.
10: La mafia política financiada por los narcos. Yo no les tengo miedo. Que vengan nomás.
7: La segunda etapa la revela el caso magnicidio. En 2023, tras la muerte cruzada y la candidatura presidencial de Fernando, el plan se reactiva y pasa de los seguimientos y las amenazas a la organización concreta del asesinato. Según los testimonios incorporados al expediente, Daniel Salcedo volvió a reunirse con Ronnie Aliaga, quien le confirmó que la operación seguía en marcha. Posteriormente, José Serrano habría solicitado nuevos seguimientos sobre los vehículos, los escoltas y las rutinas del candidato. La investigación sostiene que se instaló un dispositivo GPS para monitorear uno de los vehículos de la caravana. Días antes del atentado se habría entregado un informe final con los resultados de esa vigilancia. La ejecución material fue encargada a la estructura criminal de Los Lobos. Según la investigación, la autorización habría provenido de Wilmer Chavarría, alias Pipo, junto con Esteban Aguilar, alias Lobo Menor, y la participación logística habría estado a cargo de Luis Arboleda, alias Gordo Luis. La coordinación operativa quedó en manos de Carlos Angulo, alias Invisible, y Laura Castillo, alias La Flaca. El costo de la operación habría alcanzado $1,000,000. Un testimonio detalla su reparto: $500,000 para la estructura de Los Lobos y la logística en Ecuador, y los otros $500,000 habrían sido entregados en Cali por alias Gordo Luis, al frente Oliver Sinisterra, para contratar a los sicarios colombianos.
4: Para entonces, Fernando ya era candidato a la presidencia. El 9 de agosto de 2023, a las 6 de la mañana, publicó en X una encuesta que lo ubicaba en segundo lugar con el 13.5% de intención de voto. Horas después, fue asesinado.
7: Fernando ya no era solamente el periodista que denunciaba las mafias ni el fiscalizador que las ponía contra las cuerdas. Era un candidato que proponía convertir esas investigaciones en decisiones de Estado, depurar las instituciones infiltradas y golpear las finanzas del crimen organizado. Para nosotras, ese 13.5% ayuda a entender algo fundamental. A Fernando no lo asesinaron únicamente por lo que había descubierto. Lo asesinaron también por lo que podía hacer desde el poder.
9: Esta es la única candidatura que le dice: aquí está el dinero de este país. No necesitamos seguir cargando de impuestos a la gente y tampoco endeudándonos con nueva deuda pública. No es posible que ningún otro candidato se plantee la lucha contra la corrupción.
4: La operación no terminó el 9 de agosto. Según el testimonio de Marcelo Lazo, cuando la estructura supo que los sicarios colombianos detenidos estaban hablando con el FBI, señalando como responsable al correísmo, Javier Jordán y José Serrano habrían ordenado que fueran asesinados para no dejar cabos sueltos. Los seis colombianos fueron asesinados en la penitenciaría del Litoral en octubre de 2023 y uno más fue asesinado en la cárcel de El Inca.
7: El expediente también vincula el asesinato del cabo Alvarado Yaguna a esa lógica de silenciamiento, pues él habría realizado seguimientos junto al ex agente de inteligencia Ronald Herrera.
4: Fernando dijo públicamente: que sepan los correístas y el país lo que me pase, lo que les pase a mis compañeros de trabajo o a mi familia, es culpa de ustedes.
11: Y lo digo clarito.
4: Nosotras también queremos dejar una advertencia. Responsabilizamos de cualquier atentado, amenaza o agresión contra nosotras, nuestra familia, nuestro equipo de investigación o cualquier persona que contribuya al esclarecimiento de este magnicidio, a la estructura que, según la investigación fiscal, habría planificado y ejecutado el asesinato de Fernando Villavicencio. Hablamos de los procesados en esta causa: Javier Jordán, José Serrano, Ronnie Aliaga y quienes hayan participado como colaboradores, operadores, encubridores o beneficiarios de esta estructura.
11: Clarito.
4: Si quienes están señalados quieren defenderse, háganlo ante la justicia ecuatoriana. Vengan al país, den la cara y exhiban sus supuestas pruebas.
7: Por eso, entregamos el archivo y los materiales de la investigación a la Seibox de Forbidden Stories. Si intentan silenciarnos, esa información no desaparece. Queda protegida por una red internacional para que pueda publicarse globalmente en varios idiomas y la investigación continúe. En los próximos capítulos mostraremos las evidencias sobre la ejecución del crimen, los intentos de encubrimiento y la operación de desestabilización que siguió al asesinato de Fernando.
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14: Don Villa, que vino a Sevilla.
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4: Nuestro padre nos enseñó que toda cosecha comienza con una semilla. Fernando sembró una que ninguna bala pudo destruir. Hoy, esa semilla vive en quienes siguen buscando la verdad y en quienes se niegan a aceptar la impunidad.
7: Pueden asesinar a una persona, pero no borrar lo que escribió. Y tampoco pueden borrar un archivo que ya está en muchas manos.
4: Escribir es la victoria.
3: El caso Magnicidio FB se encuentra actualmente en trámite ante la Administración de Justicia. Los hechos, elementos de convicción y personas mencionadas son objeto del proceso judicial en curso y cualquier responsabilidad penal será determinada exclusivamente mediante resolución judicial. Toda persona mencionada se presume inocente mientras no exista sentencia ejecutoriada.
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La única puntual. Son las 8:36. 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

Buenas noches, aquí un saludazo grande para mis grandes amigos, para allá para el Caliche, para allá para el Lenin y un grandísimo pana para allá para el Putumayo, para el Robert.

Ya toca hacer maleta para ir a los trabajos. Les mando unas buenas noches en compañía de Radio La Única, desde el Troje, desde el sur, en casa de mi esposa Rosita Campo Verde. Mi hermano saluda. Hasta mañana.

0: 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Son las 8:59 p.m. Hace 2 años nació una señal diferente.
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La única puntual. Son las 9:05. 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

0: Radio Única, por favor, un saludito para Katy Amán, el amor de mi vida.
1: Buenas noches, amigos de Radio La Única. Porfa, manden un saludito a todos los que estamos metidos aquí en el tráfico, desde Machachi hasta Quito. Gracias.

0: 4 de la San Cristóbal, 201. Estamos aquí de disfrutando de tu gran música. Muchas gracias.
1: Buenas noches, un saludo especial para Agatha y para Dani, que estamos rumbo a casita.
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Son las 9 de la noche y 31 minutos. 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

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Son las 9 de la noche y 35 minutos. 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

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Son las 10 de la noche en punto. 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

La única puntual. Son las 10 de la noche y 10 minutos. 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

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Son las 10 de la noche y 35 minutos. 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

0: 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Son las 10 de la noche y 57 minutos. 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

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Son las 11 de la noche y 8 minutos. 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

Muy buenos días, Radio La Única. Aquí rumbo a trabajar los tres del sabor. Marquito, Perchito y el hombre más fiel de Ambato. Una rocola con flow para comenzar el inicio de semana aquí a tope por las carreteras de Europa.

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Son las 11 de la noche y 34 minutos. 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

0: 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Son las 11:41. 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

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Son las 0:02. 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

0: 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La única puntual. Son las 0:13. 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
1: ¡Épale, señoras y señores! Marcamos exactamente las 0 horas con 16 minutos y queremos empezar de la mejor manera junto a todos ustedes. ¿Cómo estamos? 7 de la mañana con 16 minutos en el continente europeo. Qué gusto, qué placer contar con ustedes a través del WhatsApp 098-464-4388. ¿Cómo estamos, Ecuador? Buenos días. Maestros panificadores, ¿cómo estamos? Hola, buenos días. Buenos días, buenos días, buenos días. Aquí arrancamos ya un programa más en este San Lunes espectacular. Marcamos exactamente las 0 horas con 17.

464-4388. Qué gusto, qué placer. Aquí empezamos un día más en este San Lunes de feriado. Pero la única no para, siempre contigo 24/7. La única que no descansa, siempre con DJs en vivo para ti, ¿ok? Aquí estamos.

0: Saludito para Lizeth, que se encuentra ya en full sintonía a través de la magia del internet, lo que nos miran a través del TikTok también. ¿Cómo estamos? Buenos días. Por acá tenemos ecuatorianos por el mundo. Hola, buenos días.
1: Buenos días, buenos días, buenos días. Reportándose desde Madrid, ya activos en la transmisión. Saludos y bendiciones a todos en el mundo, Ecuador.
0: Ok. Hola, buenos días.
1: 73, Radio La Única. Un saludo muy especial a toda esa gente linda que estamos escuchando. Cadena Nacional.

0: de su compadre de acá de Roma, Italia. Y para mis saludos para mis queridos padres allá.
1: Okay.
0: En Quito, Ecuador. En, por San Roque. Y para la familia Chisahuano, toda mi familia Chisahuano que nos escucha. Quisiera que me complazcas una música. Soy inmigrante de Ángel Guarata.
2: ¡Sí!
0: Te agradecería tanto.
2: ¡Sí!
1: Ok. Ahí tenemos peticiones musicales a través del WhatsApp. Ok, ¿cómo estamos? Buenos días. Hola.
3: ¿Quién entra mañana en el feriado? ¿Quién trabaja en el feriado?
1: Ok, hola, buenos días.
4: Buenos días, Full Sintonía. Aquí los muchachos de la disquera Magirante y el EDMD. El sindicato de choferes Full Sintonía. Saludos.
1: Qué bacán.
4: Suscríbanse.
1: Ok, ¿cómo estamos? Hola, buenos días.
5: Hola, Radio La Única. Saludos especiales desde el sector de Conocoto.
1: Chévere.
5: Para la Marunga, la señora Rosario Moposita. Y para Anaí Paucar.
1: Chévere.
5: Estamos a full sintonía y pegando bielas. Mañana es feriado, pues mijo, dale ahí.
1: Claro que yes, claro que yes. Hola, Marunga. Buenos días, Ecuador. El reporte de sintonía de todo mi público chévere a través del WhatsApp. Hola, buenos días.
6: 7373, la nueva única. Acá, saludos desde acá de Juan Montalvo en las octavas.
1: Chévere.
6: A los compañeritos del volante.
1: Mi gente linda de Cayambe, ya dando el reporte de sintonía a través del WhatsApp en el mejor dial 94.5. Hola, buenos días.
7: Hola, buenos días. Un saludo muy grande, gracias a ustedes, excelente. Ese es el sonido, aquí estamos pegando un traguito con el cumpleañero. Un saludito también para el don Enrique. Y dice que le pongan una mezcla de la caja marqueña. No sé si usted le entiende. Desde el Perú, dice. Saludos desde Cumba, Cumba, Cumba, ya.
1: Ok. Ok, mi gente linda de Cumboyón. Mi gente linda de Cumbayo City. Qué gusto. Hola, buenos días.
8: Sindicato. Juanita Burbano se llama la canción.

0: estamos enfermitos, mijas. Pero ahí hay que darle, ahí hay que darle. Hola, buenos días, ¿cómo estamos? Marcamos las 0 horas con 33 minutos. ¿Cómo estamos en el continente europeo? Hola, buenos días.
1: Oiga, Radio La Única. Hola, bebé. Saludos para don Enrique. Vea, que estamos ahí a full sintonía con la marunga del Ecuador. Rosario Moposita, pilas, pilas.
0: Hola, marunga. Buenos días, marunga.
2: Buenas noches, Radio Única. Estamos aquí en full gestión.
0: Chévere.
2: Queremos escuchar salud con la padrita de Juanita Urbano. Muchas gracias. Estamos ahorita tomando con tu música.

0: del barrio residencial La Ferroviaria. ¿Cómo estamos? Buenos días, hola.
1: Buenos días, don Isaac. Que Dios le bendiga.
0: Amén, muchas gracias.
1: Y que haya pasado bien en sus cumpleaños. Y nada, pues que por favor ponga una musiquita de Verónica Bolaños, por favor. Y nada, pues feliz día lunes, inicio de semana. Un fuerte abrazo. Y siempre con su música aquí alegre, aquí en España, pues trabajando y bailando.
0: ¿Cómo pasamos el cumpleaños, mija? Lamentablemente. ¡Mentira, mentira, mentira! Marcamos las 0 horas con 34 minutos. Las 7 de la mañana ya en el continente europeo. Y qué gusto, qué placer poder tener el mensajito de audio a través del WhatsApp. 098-464-4388. Hola, buenos días.
2: Hola, hola, mija. Aquí tu macho castigador reportándose. ¿Cómo esa vaina de que estás enfermito, eh? Justo tu cumpleaños te llegó. Sí. Justo tu cumpleaños, mija. Saludos, mija. Ponte una musiquita por ahí de Byron Caicedo. Pila ahí, mija. Saludos desde la panadería sin nombre. Ricardo te saluda.
0: ¡Ay, Dios mío! No importa. Yo creo que el mejor apego que tengo son de mis fieles oyentes que nos escuchan desde las diferentes panaderías también, de las diferentes estaciones que se encuentran ya en el continente europeo. Por acá tenemos mi querido y estimado amigo. Hola, buenos días.
3: Hola, Radio Única, diciéndole que tengan un buen feriado, que les vaya bien y que les vaya de la mejor manera. Una de Azucena Aymara, casita de pobres. Ay, disculpa.

0: Ok. Marcamos exactamente las 0 horas con 43 minutos. Enfermitos, enfermitos, mija, pero hay que darle. ¿Por qué estamos conversando en el interno? Y me dicen que puede ser mal aire. Y estoy diciendo, ¿quién será que me pasa el huevo? Eso sonó medio tránfugo. Pero aunque no crean, es la verdad. En serio, estoy que estoy con un dolorcito de la cabeza, no sé por qué. No sé por qué se dará estas situaciones. Pero aquí estamos. Siempre colocándole la mejor de la música a través de la 94.5, la nueva única. Hola, buenos días.
1: Radio La Única.
0: Hola, bebé.
1: Ayúdame con una cancioncita de los Pepe Richard Negrito.
0: Claro que yes. Ok. Por acá tenemos mensajitos a través del WhatsApp 0984-644388. Hola, buenos días.
2: Buenos días, Radio La Única. Excelente, excelente. Esas musiquitas, Zigzag DJ, escuchándola en Cayambe. Jorge puede poner el transporte de los rayos de sol. Gracias.
0: Claro que sí, claro que sí. Claro que sí, a mi gente linda de Cayambe. Y ya se encuentra en reporte de sintonía. Marcamos exactamente las 12 con 45 minutos. 7 de la mañana con 45 minutos en el continente europeo. Nosotros gustosos de poderles ayudar con música de la buena. A través de la única 94.5. Hola, buenos días.
3: Buenos días, Radio Única. No sé, Mike. Una recuerda también. La nave, ten la bondad. De Roberto Zumba, por favor, ten la bondad.
0: Okay.
3: Excelente día. Igual, saluditos de acá, desde Cumbaya y Tumbaco.
0: Ok, mi gente linda de Cumbaya. Cumbaya City. Hacen el reporte sintonía. Hola, buenos días.
4: DJ Concreto, yo sé por qué duele la cabeza.
0: ¿Por qué, mija?
4: Esto me pasa a mí después de haber festejado un buen cumpleaños. Así que por eso es. Pilas, DJ Concreto.
0: Dios mío, si les contara cómo fue el cumpleaños. Yo me levanto, me acuerdo, 8 de la mañana. Yo llego a mi casa a las 5 y media. Me levanto a las 8 y media de la mañana, 8 y 40. Y mandan un mensaje. Yo no contesto números desconocidos, ojo. No contesto números porque me vayan a estafar los $10 en la cuenta que tengo. Y por ahí llegó una sorpresita, mijas. Por ahí llegó una sorpresita, qué bacán. Pero de ahí en sí a festejar como se debe. No se dio como para decir, tocó trabajar. Hola, buenos días, nos dicen. Saluditos para el personal de la panadería, mi buen pan, Pila Mijín. Al troll le tienes que ir. Tienes que ir al troll para que te pase el huevo, dice. Ok, hola, buenos días.
5: Hola, Radio La Única, por favor. La señora Marunga Rosario Moposita dice que ponga Maldito Cariño, por favor.
0: Okay.
5: De los rayos del sol.
0: Ok.

0: marcamos exactamente las 0 horas con 52 minutos. ¿Y cómo estamos, Ecuador? Buenos días. Por acá Eli nos dice, ¿no le duele el pie del pisotón que le di ayer? Dice. El día sábado estábamos en un eventito en el sector de San Juan, ¿era? ¿San Juan de Calderón? ¿Sí? Y la señora le digo, cuidado, me rompe la baldosa y ¡pum! El pisotón en el pie. Hasta ahorita duele el callo. ¿Cómo estamos? Buenos días, Ecuador. El reporte de sintonía a través del WhatsApp 098-464-4388. Hola, buenos días.
1: Hola, DJ Shaggy.
0: Hola, bebé.
1: Reportando sintonía desde acá, desde Murcia, España.
0: Chévere.
1: La cuadrilla de los capibaras. Excelente inicio de semana.
0: Ok, excelentísimo. Lunes espectacular. Pero acá tenemos ya el reporte de sintonía. Mi gente linda de Madrid. Mi gente linda de España. Mi gente linda ya residente en otro lado del charco. Tenemos el reporte de sintonía. Hola, buenos días.
2: 73 Radio La Única. Un saludo muy especial acá a mi comadre Mayra Sanguña, que me viene a hacer despertar en este feriado. Y a mi esposa Grace de Tumbaco. Y Paloma de Palomar en San Roque City.
0: Ok, mi gente linda de San Roque, barrio residencial San Roque. Cuenten, ¿qué van a hacer en el feriado? ¿A dónde se van? Si van a algún lado, llevarán. Con tal que regresen a las 11. Dice, son los únicos. Saludos desde Murcia, España. A esa familia Chuchilian. Y a mi amorcito Pilar Morocho. Ok. Que la amo mucho. Ok. Doña Pilarcita, siéntase orgullosa. Siéntase orgullosa de tener un hombre que le aprecie, que le quiera, que la ame. Hola, buenos días. Saludito para Tumbaco de Freddy, Henry y Katy. Katy, Katy. Dios mío. Pilas. Katia de ser, Katia de ser. Saludamos, te estamos esperando desde hace. Hola, buenos días. Salúdame, por favor, chévere. Mi pana Freddy, Henry y Katy. En sintonía de la 94.5 Radio La Nueva Única, a través de la magia del internet. Hola, buenos días.
3: Buenos días, Radio La Única. Quisiera mandar un saludo para mi hija.
0: Ok.
3: En Santo Domingo de los Colorados, a Paulina. Paulina Estefanía Chisahuano. Y que le mando muchos saludos desde okay. De Roma, Italia. Y para toda mi familia, yo en Quito, Ecuador. Para mis padres, para mis hermanos que me escuchan. Quisiera que me hagas que me complazcas con una música Hijos Ingratos.
0: Ok.
3: Ok, te agradecería tanto.
0: Chévere. Listo. Ahí tenemos ya complacencias musicales a través del WhatsApp. 098-464-4388. Hola, buenos días.
4: Por favor.
5: Desde hace la música que estaba esperando. Desde aquí, desde Cumbaya, la Cajamarquilla.

0: Ok, marcamos exactamente la 1:02 de la mañana. Las 8:02 en el continente europeo. ¡Qué bacán! ¿Cómo pasa el tiempo volando, Dios mío? Queremos saludar a cada uno de ustedes a través del WhatsApp 098-464-4388. Hola, buenos días.
1: Una música de Glorita Cedeño.
0: Ya, mi amor.
1: Cariño infiel. Por favor, DJ. Sigue tomando.
0: Ya, mi amor, ya, ya, mi amor. Glorita Cedeño, muy bien, muy bien. Secretaria, está apuntando. Está apuntando, secretaria. Ya, ok, ok. Listo, listo, listo. Ya, pero no, bravita, no, bravita. Hola, buenos días.
2: Ya llegamos.
3: Oiga, por favor, ponga algo de las ñañas.
0: Ya nos vamos con cumbiecita, ya nos vamos con cumbiecita. Hola, buenos días.
4: Buen día, DJ Isaac. Aquí hola, reportándome desde New Jersey.
0: Chévere.
4: Diego te saluda. Que tengas un buen inicio de semana.
0: Chévere, mi pana. Residentes de los Estados Unidos, ecuatorianos por el mundo. Hola, buenos días, buenos días. Pero ya nos dicen, buenos días, buen programa, te escucho en Calderón. A full volumen, felicitaciones, ¿ok? Chévere, mi pana. Vecinos de Calderón, buenos días, buenos días, buenos días. Allá en el, de igual manera, queremos saludar al peaje de Ollacoto, a los diferentes guardias de seguridad que se encuentran ya respaldando lo que es la entrada a la comuna de Ollacoto, ¿ok? Quiero mandar un tremendo saludo para ustedes. Marcamos exactamente 1:04 de la mañana, señoras y señores.

0: La 1:15 a.m. Y qué gusto, qué placer poderles acompañar en esta velada espectacular. Poder estar junto a todos ustedes a través de la magia del internet. www.radioúnica945.com y a través del WhatsApp 098-464-4388. ¿Por qué nos dicen ecuatorianos por el mundo? Hola, buenos días.
1: DJ Concreto, por favor, ¿dónde está Lupe, Lupe, Lupita? No te olvidaré, aunque mi mujer no se llama Lupita, pero póngale a Lupita, por favor.
0: Ok, ok. Ya nos vamos con complacencia musical. Hola, buenos días.
2: No se olvidará la musiquita de los rayos del sol.
0: Ya está.
2: Escuchando en Cayambe siempre.
0: Ok. Ahí echamos ya

desde Madrid, del edificio Alfa 3. No se me olvide que le escucho todos los días, ¿ok? Buenos días, Radio La Nueva Única. Saluditos desde San Golquí. Full de full de sintonía. Una musiquita de Rockstar Rocío. Un buen inicio de semana, ¿ok? Ya nos vamos con complacencias musicales para cada uno de ustedes, ¿ok? Dicho esto, señoras y señores, marcamos exactamente la 1:16 a.m. Las 8 de la mañana en el continente europeo. Queremos saludarles a cada uno de ustedes. Qué gusto, qué placer. Mi nombre, Isaac Rojas DJ. Aquí estamos colocando más del repertorio musical ecuatoriano a través de...

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2: Ok, marcamos exactamente 1:34 a.m. ¿Cómo estamos, Ecuador? Buenos días, buenos días, buenos días. Ecuatorianos por el mundo, ¿cómo estamos? Y gente linda, residente en los Estados Unidos. Y gente linda, residente ya en el continente europeo. Buenos días, ¿cómo andamos? ¿En qué se hallan? ¿Dónde están mis fieles oyentes que no les leo su fiel sintonía? ¿Para qué nos dicen? Un saludito para Don Iván Ushka, que se encuentra taxiando a todo volumen. Queremos saludar a Don Ivancito, chévere. Siempre con la 94.5, la nueva única. ¿Por qué nos dicen? Hola, buenos días. Saludos desde Madrid, del edificio Alfa 3. No se me olvide que le escucho todos los días, por favor. Un mosaico de Rockstar, ¿ok? Ya nos vamos para allá. Hola, buenos días, ¿cómo estamos? Saludos cordiales.
3: Buen día, Radio La Única. Full sintonía aquí desde Londres. Un saludo muy especial para toda esa linda gente que madruga. Aquí full sintonía. Muchas gracias por esas lindas canciones, recordando a nuestra tierra, el Ecuador.
2: Chévere.
3: Nos podría complacer con una musiquita.
2: Claro, de Lorena, que yes.
3: Sonato, por favor. Gracias.
2: Ok.
3: Un saludito muy en

Calerito, para todos los panas de Target Center, allá en Minneapolis. Buenos días, Ecuador. Marcamos exactamente la 1 de la mañana con 36 minutos. 8 de la mañana con 36 minutos en el continente europeo. Y nosotros seguimos con más de la buena música, señor DJ.

0: La 1:50 a.m. Qué gusto, qué placer. Mensajitos a través de WhatsApp 098-464-4388. Por acá tenemos el reporte de sintonía a través de la magia del internet www.radiounica945.com. Por acá tenemos saluditos espectaculares. Hola, buenos días, ¿cómo estamos?
1: Bueno, un saludito especial con la radio La Única, la mejor.
0: Hola, bebé.
1: Saludo para los trabajadores de la empresa de Marco.
0: Hola, mi amor.
1: Los pintores de aquí de Álvaro de Caña. Saluditos para la gente de Muxia.
0: Ok.
1: Y saludito para toda la gente de Ecuador. Buenas noches a todas ya.
0: Marcamos exactamente la 1:51 a.m. 8:51 a.m. Ya en el continente europeo ya están trabajando muy bien. Me parece bien. Aquí ya inicia el feriado espectacular en este lunes. Pero la radio siempre te mantiene con DJs en vivo. Ya les voy a dar el cronograma que se viene hoy día. Hoy día se viene un cronograma muy diferente por feriado. Se vienen los DJs más tops. Así que pilas, pilas, pilas. Hola, buenos días.
2: Mija, compláceme la canción de lo de una, no sé quién la canta, pero dice malo, malo, malo. Pilas, mija, buen programa, buena música.
0: Chévere, mija.
2: Ya mismo termino mi camello y a rusquear. Pilas ahí, mija.
0: Chévere, mija, chévere, chévere. Malo, malo, malo. Qué malo haya sido. ¡Buenos días, Ecuador! Hola, ¿para qué nos dice? Buenos días, señor Isaac Rojas, un excelente inicio de semana. Verán que no estoy diciendo DJ concreto, dice. Ni DJ Capibara. Ok, es que nosotros tenemos un grupito en WhatsApp en el cual ponen un montón de cosas. DJ concreto, DJ Capibara, DJ Mil Ropas. Ay, Dios mío, Dios mío. Marcamos exactamente 1:53 a.m. Marcamos exactamente 8:53 a.m. en el continente europeo. Hola, buenos días.
3: Buenos días, Radio Única.
0: Hola.
3: Reportando sintonía desde el norte de España, Pamplona.
0: Chévere, chévere.
3: Felicitarles por su programa, que hacen una bonita radio. Una radio con chicha de calidad, que es una radio la que necesitamos los ecuatorianos.
0: Ok.
3: Por favor, si me puede complacer con la canción de JQ y sus estrellas.
0: Claro que ya.
3: El migrante.
0: El migrante.
3: Mil gracias. Un abrazo. Bendiciones.
0: Ok, ya le vamos a buscar. Ya le vamos a complacer, secretaria. Anótele, por favor, el migrante. Ok, muchas gracias. Pero no, bravita. No, mire así. Después, ¿por qué se le chuequean los ojos? Hola, buenos días. Hola.
4: Buen día, Radio La Única. Quisiera mandar un saludito para todos los coleguitas de transporte pesado que estamos martillando.
0: Claro.
4: En esta madrugada estamos aterrizando desde Guayaquil hacia la capital de los ecuatorianos. Muy buenos días, por favor, un temita de JQ y sus estrellas. Ya lo nuestro no puede continuar. Muchas gracias. Excelente programa. Buenos días, buenos días.
0: Chévere, qué gusto. Marcamos exactamente 1:54 a.m. 8:54 a.m. en el continente europeo. Hola, buenos días.
5: 7-3, Radio La Única, un saludo muy especial acá a mi comadre Mayra de San Roque.
0: Hola.
5: City. Hola, y allá bien. Valencia, España, mi compadre Ismael Molina.
0: Muy bien, doña comadrita Mayrita. No será de tomar un traguito, un hito nomás estoy diciendo. Ok, marcamos exactamente 1:55 a.m. Aquí estamos, Ecuador, la única radio que piensa en nuestros hermanos ecuatorianos en las diferentes partes del mundo. Hola, buenos días.
6: Hola, buenos días, Radio La Única.
0: Hola, bebé.
6: Aquí presente desde las carreteras de Gandía, España.
0: Uy, qué bacán.
6: A full volumen, ¿vale? Y espero que haya tenido un feliz cumpleaños, mi amigo.
0: Chévere.
6: ¿Vale?
0: Gracias, Lobito.
6: Un saludo muy especial. Y que tengan un lindo día. Gracias.
0: Chévere, gracias. Gracias a Dios, Sí, sí, se pasó chévere, creo que el cumpleaños. Sí, se pasó con la sorpresita que vino en la mañana. Sí, sí, se pasó chévere, sí, se pasó chévere. Nunca me han regalado nada, la verdad. Nunca. Primera vez. Y con el patrón lo... Ok, marcamos 1:56 a.m. Qué gusto, qué placer, señoras y señores. La única radio que está contigo 24/7.

0: buenos días por acá, la gente linda. Residentes en otro lado del charco. Buenos días, ¿para qué nos dicen? Hola, buenos días, un saludo desde España para los mejores de Gescom en la oficina Poli. Ok, buenos días. Hola, mi amor, buenos días.
1: Joder, tío, madre mía, Radio La Única, hostia. Un saludo muy especial a mi esposa, a Grace. Te amo y te amaré.
0: Ok.
1: Besos, mi amor, forever.
0: ¿Cuándo será que la tóxica me mande un audio así y que no se avergüence de su voz? Ok, mi pana Junior Star DJ. Saludos espectaculares, Elite, ¿cómo estamos? Buenos días. Un saludito para la familia Guamán. ¿Cómo estamos, familia Guamán? Arriba la manito, familia Guamán. ¿Qué pasó con mis maestros panificadores? Hoy ya no trabajan. Hoy no trabajan. ¿Qué pasó con la panificadora superior? ¿Qué pasó con mis panas de la Alauceñito? ¿Qué pasó con mis panas del rinconcito de Puichig? ¿Qué pasó con mis amigos, de igual manera, los señores taxistas, señor Junior? Es que hoy era el cumpleaños. ¿Ayer era el cumpleaños de Junior? Me imagino que debe estar festejando hasta la vez de hoy. Hola, buenos días.
2: Muy buenos días, Radio La Única. Hola. Un saludo muy especial para mi esposo, Freddy Palomo de tu Palomar, en San Roque.
0: Okay.
2: De parte de su señora esposa Grace de Tumbaco.
0: Chévere.
2: Amor, por favor, anda a dormir.
0: Yolandita Sierra, hola, buenos días. Ecuatorianos por el mundo que ya se encuentran currando, buenos días. Hay que nombrarles para que se reporten, porque si no...
3: Bendiciones, bendiciones, la única panificadora Rosita, pan activados, activados como siempre.
0: ¡Chévere!
3: Solo que estábamos con las manos en la masa, pero ahí estamos, hecha oído.
0: Ok.
3: No se olvide de panificadora Rosita Pan también, pues al sur, al sur.
0: ¡Chévere, Rosita Pan, ya se reporte sintonía! Hola, buenos días, mi amor.
4: Aquí está tu macho castigador, tranquila, mija. Aquí está tu macho castigador, escuchándote, de la panadería sin nombre, pilas.
0: Ok.
4: Ponme la canción esa, ya te pedí la cancioncita de malo, malo, malo.
0: Ok, ya te buscamos, mija, ya te buscamos, ok. Hola, buenos días, dando reporte de sintonía desde la Tacumbia, panadería y pastelería Alauceñito. Muy bien, hola, buenos días. Linda semana, mi gente ecuatoriana, con amor desde Milano, Italia. Mi gente linda de Italia, buenos días. ¿Por qué nos están llamando? No llamadas. Bestia. No llamadas. Todo. WhatsApp. A través de 098 464 4388.

0: Buenos días, Ecuador. ¿Cómo estamos, mi gente linda de Italia? Mi gente linda de Murcia. Mi gente linda de Pamplona. Mi gente linda de Madrid. ¿Cómo estamos? Buenos días. Aquí tenemos el reporte de sintonía a través de la única 94.5 y en su WhatsApp 098-464-4388. Hola, buenos días.
1: Radio La Única, aquí reportándome de mi nave.
0: Hola, bebé. No llamadas. El tribunal. Juicio de alimentos después, cuando salga de la radio. Hola, buenos días. ¡No llamadas!
1: Ayudar con una musiquita de claro Bayron Caicedo, yes. Esa música instrumental que tiene Bayron Caicedo. Gracias, Radio La Única.
0: Ok, bebé.
1: La mejor.
0: Ok. ¿Para qué nos dicen? Son los únicos. Saluditos desde Murcia, España. Ahí a la familia Chuchilián. Y mi amorcito Pilar Morocho, que la amo mucho. ¡Qué chévere! ¿Cuándo llegará un mensaje de la tóxica si no? Mensajito para mi capibara que le amo mucho. ¿Cuándo? Por acá nos hacen el reporte de sintonía. Buenos días, Radio La Única. Aquí reportándome desde el rinconcito de Puichic. En Machachi estamos laborando las empanaditas de trigo. Las auténticas, atentamente, Carlitos López. Mil bendiciones, Isaac, ¿ok? Miren esas empanadas. Chévere. ¿Cuándo iremos a visitar por allá? Tóxica, ¿cuándo vamos a visitar por allá? Hola, buenos días, mi Mari, buenos días.
2: Hola, Radio La Única.
0: No llamadas. No llamadas.
2: Aquí un saludo para el futuro compañero Edgar.
0: Ok.
2: Jamba aquí en Caminos a la Libertad y una música, por favor. Claro, dos cervezas es. Más.
0: No llamadas.
2: De Marvin, gracias.
0: Dos cervezas más, ok. Un saludito para el personal de telecomunicaciones de la empresa de pasajeros del trolebus Quito, que nos encontramos laborando para seguir moviendo a Quito, ok. Perfecto, por acá tenemos el saludo espectacular. Hola, buenos días.
3: Hola, muy buenos días. Buenos días, Radio La Única. Un saludo muy especial para toda mi linda gente de Ecuador.
0: Ok.
3: Desde Chicago. Estamos 100% activados trabajando en el Hotel Marriott. Saludos y bendiciones para todos ustedes.
0: Ok, ahí tenemos el reporte de sintonía. ¿Por qué nos dicen? ¡Chamango! ¡No llamadas! Saluditos desde Quito a mi cuñada Alexandra Cabezas y a mi esposo Jonathan Cabezas, que los amo, dice. Así se me volteen. Saludos, Gabriela Zambrano, para servirles. Ok, mi querida Gaby. Pero no llame, por favor. No llame. Ya le vamos a ver los saluditos. Pero no llame. Hola, buenos días.
2: Saludos, Radio La Única, desde Quito. Saludos para mi esposo, Jonathan Cabeza, y mi cuñada, que la amo.
0: ¿Ya?
2: Alexandra Cabeza. Forever and ever.
0: Ok. ¿Y podemos obligar o no podemos obligar a una guanchaquita? Confirmé. Hola, buenos días. Aquí reportándome desde Montequito, Sevilla. Un saludito para toda mi gente. Una canción. Ok, perfecto. Son los mejores. Muchas gracias. ¿Por qué nos dicen hola, buenos días?
4: Por favor, no llamadas. Por favor, puede poner la musiquita de Bayron Caicedo.
0: Claro que yes.
4: Corazón dolido, gracias.
0: Ya nos vamos con complacencias musicales. Buenos días, hola.
5: Hola, amigo. Radio Única, aquí pues, reportando desde Murcia, España.
0: Hola, bebé.
5: Un gran saludo para mi capibara que está trabajando a más no poder. Aquí el lunes, laborando. Estamos okay. Aquí a full, a full. A mi pana Jefferson. Chévere. El hombre más fuerte de Murcia.
0: ¡Ay, bebé! Hola, buenos días, Alejandro. ¿Cómo estamos?
6: ¿Qué más, amigo Isaac? Qué buenazo tener tu compañía, mijo. Qué rico.
0: ¡Ay!
6: Yo pensaba que te habías ido de feriado. Bien, mijo. Gracias por tu compañía, mijo. Bien, esto.
7: Ya calla, sapo.
0: ¡Uy, bebé! No, aquí no tenemos feriado, amigas. Yo creo que el mejor feriado es pasar con mis oyentes que están a full sintonía 24/7. Hola, buenos días, tío Jam.
8: Está llamando la tóxica, tanto que se queja, ya le está llamando y ahora no quiere recibir la llamada.
0: fuera. Ok, señoras y señores, marcamos exactamente 12 de la mañana con 15 minutos. 9 de la mañana con 15 minutos en el continente europeo. Mire nomás. ¿Cómo pasa el tiempo volando? Dios mío, parece que ayer nomás era mi cumpleaños.

0: Ok, marcamos. 2 de la mañana con 22 minutos. ¡Wow! Nos tocó una hora, espejo. Hola, buenos días. ¿Para qué nos dicen? El reporte de sintonía a través de el WhatsApp de la nueva única 098-464-4388. Ok, saludos cordiales. Buenos días.
1: Buenos días, Radio La Única. Saluditos para toda la gente de Ecuador.
0: Chévere. Estamos
1: aquí desde Madrid. Una musiquita de Flaco Alvarado, por favor.
0: Claro que yes.
1: Suerte y bendiciones para todos.
0: Bacán. Ok, muchas gracias. Hola, buenos días.
2: Días. Hola, muy buenos días, Radio La Única. A todos los yamingos de allá de Ecuador, saluditos desde la madre patria de España. Sí, señor, hágale pues, hermanos.
0: Ok.
2: Feliz lunes, inicio de semana.
0: Chévere.
2: Saludos a la people. Feliz lunes desde Madrid, España. Sí, señor.
0: A todos los yamingos, dice. Hola, buenos días.
3: 7373, Radio La Única. Excelente programación. Una bendecida semana, un buen inicio. Y nada, pues, escuchándoles full sintonía desde Barcelona, España.
0: ¡Qué bacán!
3: Ya trabajando ya, que vaya bien el día de labores.
0: ¡Chévere, Master!
3: Por favor, mi rey, un temita de JQ y sus estrellas, La Chismosa. Gracias.
0: ¿Qué nos vamos con JQ y sus estrellas? Hola, buenos días, Radio La Única 94.5. Saludos, amigos. Nos dice el bolito Juano Patín. Hola, buenos días, señor Alejandro. Buenos días.
4: Chusa, o sea, bien negrero será tu patrón, hijo. Chusa, sí. Pero bien cobrado es de salir.
0: Dios mío. Hola, buenos días. Por favor, los amamos. Un temita de Rockstar, Rocío. Ok. Hola, buenos días.
5: Saludos desde Quito. Hacia España, para mi cuñado David Cabezas y mi comadre, que la amo. Eli Lee.

0: día, un buen inicio de semana.
1: Amén.
0: Para todos, no okay. Es ninguno en especial, sino para todos los que escuchamos la radio, la única.
1: Chévere.
0: Y nada, saluditos para mis hijos, Dylan y Dani, que nos estamos preparando para irnos a la piscina.
1: ¡Qué bacán!
0: Un besito, cuídense, un abrazo, que Dios los bendiga.
1: ¡Qué chévere! ¿A qué parte, a qué piscina se van? Allá en Madrid, ¿cuál es la mejor piscina? ¿Cuál es la mejor piscina que existe por allá? ¿A dónde se van de feriado ecuatorianos por el mundo? ¿A dónde se van los de los diferentes amigos que viven al norte, centro, sur de la capital? ¿Para dónde se van? ¿Para dónde se van? Recomienden alguito, recomienden alguito. Hola, buenos días.
2: Igualmente, igualmente para ti, Longuito, allá en España, para todos esos que se creen españoles, por allá, saluditos desde acá, Ecuador.
1: Ok, buenos días, bro, dice, ¿qué tal? Bendiciones. Nos tocó trabajar en feriado, igual es mi hijo, dice, un saludito para mis compañeros, Ricardo Casa, y para Vladimir Espinosa, que me están acompañando en esta veladita. Sacando la cerveza para el feriado. Muy bien, mis amigos de la Cervecería Nacional. ¿Cómo estamos? Buenos días. Qué gusto, qué placer. Hola, la nueva única. ¿Cómo estamos? Hola.
3: Gracias, les amo. Radio La Única, los amo.
1: Ya me amas, ya me amas.
4: Buenos días, Radio La Única. Buenos días, DJ Isaac. Sí. Unas dositas para la cera, de ser, pues. Ya que no le han dado nada en el cumpleaños. La mejor piscina es la que tiene agua.
1: Claro que sí. Ok, marcamos 2 de la mañana con 26 minutos. 9 de la mañana con 26 minutos en el continente europeo. Ya están preparándose para irse a las piscinas, a pasear por los diferentes parques, a pasear, qué sé yo, por los zoológicos que pueden encontrar por la parte de allá en el continente europeo. Qué gusto, qué placer. Dicho esto, señores y señores, marcamos 2 de la mañana con 27 minutos. ¿Por qué lo dice? Hola, feliz, feliz día, mi querido feliz. Buenos días desde Madrid. Hola, buenos días, hola, buenos días. Por acá tenemos reporte sintonía, ecuatorianos por el mundo, a través de la magia del internet, www.radiounica.com. ¿Qué dice? ¿Qué dice? Ñaño, un saludo para dar Windows a los casi infieles, dice. ¿Cómo estamos, mi pana, los casi infieles? ¿Cómo estamos? Buenos días, mi querida Nico. Dice, aquí no es festivo, estamos trabajando. ¡Ah, qué bacán! Allá están trabajando en Madrid, ¿no es cierto? No, no es festivo todavía ya. Ok, ok, ok. Te saludo desde Quito. Ya deje dormir, bestia. Saludos cordiales. Dicho esto, señoras y señores.

0: gusto, qué placer tener la compañía de cada uno de ustedes a través del WhatsApp de la nueva Única 94.5. Hola, buenos días.
1: Buenos días, Radio La Única.
0: Hola.
1: Reportándonos de acá desde España, desde Bilbao.
0: Ok.
1: Un saludo para allá, para la familia Ortiz Chuquiano, en Guajaló, en la lucha de los pobres, San Martín.
0: Chévere.
1: Y muchas, muchas bendiciones, Radio La Única, la primerísima del Ecuador.
0: Chévere, muchas gracias. ¿Por qué nos dice Pan Caliente? Buenos días, mi estimado Mario. Hola, buenos días.
2: Radio La Única, aquí reportándome de mi nave por el norte de Quito.
0: Ok.
2: Ayudar con una musiquita de Byron Caicedo, esa música instrumental que tiene Byron Caicedo.
0: Ok.
2: Gracias, Radio La Única.
0: Ya nos vamos subiendo.
2: La mejor.
0: Ya nos vamos subiendo, ok. Hola, buenos días.
3: Saludos, saludos desde Carcelén, Radio La Única. Les saluda Alexandra Cabezas a su hermano, a España. David Cabeza, le quiere, la extraña.
0: Ok. Lo que están sirviendo es esa agüita mineral Pilsener. Buenos días, buenos días, buenos días. Les voy a dar el cronograma en el cual se va a trabajar el día de hoy. A las 5 de la mañana ingresa Creator DJ. A las 9 a 12 ingresa Emil Junior. De 12 a 4 ingresa Paul Cayo y Cris Ojeda. De 4 a 8 ingresa Michael Espinosa y DJ Navi Mix. Y de 8 hasta las 12 ingresa DJ Giovanni, ¿ok? Para que puedan tener en cuenta lo que se viene en el transcurso de esta mañana espectacular. Dicho esto, señoras y señores, marcamos exactamente 2 de la mañana con 38 minutos, 9 de la mañana con 38 en el sector del continente europeo. Madrid, mi gente linda de Valencia, mi gente linda de Pamplona, mi gente linda de igual manera de Londres, mi gente linda de Italia, presente por acá mi gente linda.

0: salir es la pregunta.
1: Marcamos exactamente 2:42 de la mañana. Y queremos saludarles a cada uno de ustedes. Por acá tenemos el reporte de sintonía a través del WhatsApp 098-464-4388. Queremos saludarle también por acá a uno de los grandes, mi estimado Flaquito Nelson. Uno de los grandes animadores por acá nos dice saludos. Estamos saliendo de chiviar con los papichungos del Ecuador. A mis grandes amigos también, Javiercito Defas, de Proyección Latina, queremos mandar un tremendo saludito también, que hacen ya el reporte de sintonía a través de mi pana, el Flaco Nelson. ¿Cómo estamos, Flaquito? ¿Cómo andamos? ¿En qué nos hallamos, Flaquito? Buenos días, mi querido Flaco. Chévere, mi pana. Qué gusto. Saludos a la distancia, una muchita en la mejilla derecha. ¿Pero qué nos dicen? Hola, buenos días, saluditos, mi bro. ¿Qué tal ese cumpleaños? ¿Si chumaste cabeza o nada? Nada que ver, hijo. Nada, hijo. Usted no asoma. Porfa, una musiquita de Ángel Guaraca la llamada, ¿ok? ¿Pero qué nos dicen? Hola, buenos días.
2: Buenos días, un saludito para mis familiares que estamos aquí tomando en la Mena 2.
1: Chévere.
2: Para Wilson, para Luchito, para Mónica Valencia, que se levanta a hacer el desayuno porque ya nos vamos a trabajar. Muchas gracias.
1: Ok, ya levante a hacer el desayuno, levante a hacer el desayuno. Hola, buenos días.
3: Hola, hola, Radio La Única.
1: Hola, bebé.
3: Saluditos, saluditos. Una cancioncita de Bailito Caicedo.
1: Claro que yes.
3: Te escucho desde el oriente del Ecuador. Sacha, Sacha, el oriente petrolero.
1: Ok.
3: De amanecida. Saluditos para todos. Saludos.
1: ¡Chévere! Por acá también tenemos el reporte de sintonía desde Madrid. Para MS Producciones, señor Stalin Maigua. Buenos días, bueno, se viene un eventazo allá, se viene un eventazo en Madrid, así que pilas a la publicidad del señor Stalin Maigua, ¿ok? Dicho esto, señoras y señores, marcamos 2:44 de la mañana, 9:44 de la mañana en el continente europeo. Dicho esto, señoras y señores, menos palabras.

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1: Ok, la máquina que genera 100% chicha. Marcamos exactamente 2 de la mañana con 52 minutos. 9 de la mañana con 52 minutos en el continente europeo. Habla serio, mijo, dice. Qué falta de confianza. Mis panas de la Cervecería Nacional. ¿Cómo estamos? ¿Cómo andamos? ¿Cómo estamos? ¿Cómo estamos? ¿Cómo estamos? Bueno, algún rato nos pegamos unas club, dice, a nombre de las Cervecerías Nacional. Ya, hará llegar al git, hará llegar al git. ¿Para qué nos dice? Mándeme ese saludito, Radio La Única, le amamos, dice. A ver, otra besita para la familia Cabezas. Hola, buenos días.
2: Saludos, saludos desde Quito, hacia España, para mi cuñado David Cabezas. Okay. Y mi comadre, que la amo, Eli Lema. Le adoramos, le extrañamos desde Quito. Saludos, Gabriela Zambrano.
1: Ok. ¿Para qué tenemos el reporte de sintonía? Hola, buenos días.
3: Ok, ok, muy buenos días. Un saludito para Wilson Simbaña, para Lucho, que estamos aquí en la Mena 2 tomando activamente con 94.5 con la única.
1: Ok. Muy bien, muchas gracias, mi querida. A mi querida, dijo. Mi querido Chanti, ¿cómo estás? Es que estaba leyendo los mensajes de WhatsApp. Dice, saludos desde Madrid. A todo mi querido Calderón. Que ya hoy son las fiestas. El día sábado eran las fiestas. El día sábado había un montón de bailes por todo lado. Pero hoy 10 de agosto. ¿Qué se celebra el 10 de agosto? A ver, les voy a tomar la lección. ¿Qué se celebra el 10 de agosto? Marcamos exactamente 2 de la mañana con 54 minutos. 9 de la mañana con 54 minutos en el continente europeo. Dicho esto, señores y señores, menos palabras y más música, señor DJ.

0: Vamos a Ecuador. 2 minutos nos separa de la hora 3 en punto de la mañana. 2 minutos nos separa de la hora 10 en punto de la mañana en el continente europeo. ¡Qué gusto, qué placer! ¿Para qué queremos saludar? Oiga, Premo. Alexander Rojas, DJ. También queremos mandar un tremendo saludito, ¿ok? Para acá tenemos el reporte de sintonía a través del WhatsApp. 098-464-4388. Para el staff de Beto's Bar, de parte de Alexander Rojas, DJ, queremos mandar un tremendo saludo, ¿ok? Por acá, mi estimada Patricia, ¿cómo estamos? Buenos días. Buenos días, buenos días, buenos días, buenos días. Tenemos el reporte de sintonía a través del WhatsApp. Por acá nos dicen: hola, saluditos para el tío Willy Chacales en la obra de Madrid, España. ¿Cómo estamos, mi gente linda de España? Buenos días, buenos días. Ya mismo a las 10 de la mañana. ¡Wow! Hoy estamos en feriado aquí en Ecuador, pero los ecuatorianos por el mundo siguen martillando, siguen trabajandito 24/7. Hola, buenos días.
1: 10 de agosto, dice, 10 de agosto es el día que más trabajo tengo yo, pues.
0: Ok. Hola, ¿por qué nos dicen? Amigo Isaac, está bien ese cronograma, pero no escuché que le nombras al apóstol Pablo. Dice, aparte solo va a calentar el puesto. No, el señor apóstol tiene feriado el día de hoy. Suerte, dice. Chévere, mis panas, chévere. Hola, buenos días.
2: Saludos a mi cuñada que se casó. Ruca de esas. Aquí en Quito se casó, pero ella es de España. Saludos igual a mi cuñada, igual que está en España, Mónica Cabeza. Le amamos, le extrañamos.
3: ¡Discúlpame!
2: Forever and ever, por siempre.
4: ¡Ay, qué mentirosa!
0: Ok, pero ya nos dice: buenos días. Me ayuda con una unidad. ¿Cuál unidad, caballero? Hola, buenos días.
5: Buenos días, buenos días, buenos días, señor DJ. ¿Qué tal, cómo estamos?
0: Hola, bebé.
5: No ponga esas músicas, vea que mi vecina ya está dando su primer grito. Grito de la independencia, digo. Saluditos desde los Estados Unidos. No se olvidará de los panaderos, vea. Andamos aquí desde tempranito con las manos en las bolas y en los huevos. Saludos.
0: Ok, ¿dónde están? Que confirmen, mis vecinos panificadores, que confirmen si ya están con las manos en las bolas de la masa. Hola, buenos días, mi gente linda de Suiza. ¿Cómo estamos? Buenos días, mi gente linda de Italia. Saluditos cordiales, ¿ok? Queremos seguir con más de la buena música, señoras y señores. Aquí estamos, mi nombre, Isaac Rojo.

0: Ok, marcamos exactamente 3 de la mañana con 7 minutos. 10 de la mañana con 7 minutos en el continente europeo. Buenos días, buenos días, buenos días, mi gente linda de Italia, mi gente linda de Chile, mi gente linda de Suiza. ¿Cómo estamos? Buenos días, ¿por qué nos dicen? Buenos días, Radio La Única, te saludamos. Saludos a todos los ecuatorianos aquí en España. 10 de agosto de 1809, el primer grito de independencia, ¿ok? Aquí no es feriado, pero tenemos el 15 de agosto feriado en España. Saludos para usted, DJ, ¿ok? Ah, el 15 están de feriado, ¿no? Ahorita están currando, ahorita están trabajando, están faenando. Buenos días, mi gente linda de Europa. ¿Cómo estamos? Hola, buenos días, mi querido Pablito.
1: Quiero mandar un saludo a mi mamá Alexandra y a mi papá Paul Guamanaca y a mi tía Gaby, la más querida.
0: Ok. Su tía Gaby. Queremos saludar a Gaby, a la tía más querida. Marcamos 3 de la mañana con 9 minutos. Y queremos saludar a los amigos, al staff de Beto's Bar, a los amigos de los payasitos del Inca, que se encuentran ya laborando. Se encuentran ya en sintonía de la nueva única 94.5 FM, ¿ok? Por acá nos dicen, hola, buenos días, buenos días. ¿A qué hora pone música de dos canciones y comienza a hablar? Ya, mi amor, por favor, ya, mi amor. Ok, queremos seguirles saludando a todos ustedes. 3 de la mañana con 10 minutos. 3 de la mañana con 10 minutos. Queremos seguir disfrutando junto a todos ustedes. Menos palabras y más música, señoras y señores. Buenos días, un saludo para Javier Chiluisa, que ya está en sus labores diarias de parte de tu primo Ara. Ok, muy bien. Queremos seguirles saludando con ustedes. Menos palabras y más música, señor DJ.

0: Marcamos exactamente 3 de la mañana con 26 minutos. 3 de la mañana con 26 minutos, miren nomás. 10 de la mañana con 26 en el continente europeo. Qué gusto, qué placer. Regalo dice, saluditos al personal de limpieza del edificio Alfa 3 del sector de las tablas en Madrid, ¿ok? Vamos cerca, dice. Hola, buenos días.
1: Les quiero mandar un saludo a mi tío Jonathan Cabezas, okay, y David Cabezas de parte de su sobrino Pablito.
0: ¡Chévere! ¡Chévere, Pablito! Muy bien.
2: Buenos días, Radio La Única. Ayúdeme con un gran saludo para toda la familia Simbaña, Cabezas, Guamán Robalino y Robalino Cabezas. Estamos con La Única, la mejor, disfrutando de un buen feriado.
0: Ok.
2: Bendiciones para todos.
0: Chévere, qué gusto, qué placer. Ahí estamos, Ecuador, este lunes de feriado, mire nomás. Aquí estamos, Ecuador, buenos días. Marcamos exactamente 3 de la mañana con 27 minutos, 10 de la mañana con 27 minutos en el continente europeo. Queremos seguir disfrutando junto a todos ustedes. Solo clásicos para recordar tiempos aquellos. Por acá me decía don Jorgito Cola. Con estas canciones me acuerdo cuando éramos JC Producciones en Machachi, Los Duros de Machachi. Muy bien. Por acá dice, estados desde Italia, Milano. Saludos para mi gente de Ecuador. Saludos espectaculares. Maestros panificadores. ¿Qué será de mi pana de panificadora superior? Creo que a las cobijas se le ha pegado que no hay reporte de sintonía. Panificadora, mis princesas también. El señor de la panificadora sin nombre, creo que ya se me ha ido a dormir. ¿Qué pasó? Que no hay reporte de sintonía. Hola, buenos días.
3: Buenos días, Radio La Única. Full. Hola, bebé. En el barrio Buenaventura de Chillogallo. Por okay. favor, un temita de Gloria Gómez, mi gatito mío.
0: ¡Chicos, un negro! Ok. Ya se viene Complacencia Musicales, ¿listo?

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2: Yeah. aquí estamos, 3:37. 3:37, miren nomás, 10:37 en el continente europeo. Y nosotros gustosos de poderles complacer con musiquita, para que usted lo disfrute, para que usted lo goce, para que usted esté ya en full sintonía a través de la nueva única 94.5. Hola, buenos días. Ok. Hola, buenos días, por acá dice.
3: Hola, buenos días. Un saludo para Quito Carcelén, desde okay. Madrid, España.
2: Chévere.
3: Para Gabriela Zambrano y Alexandra Cabezas y Paul Guamanarca.
2: Chévere.
3: De parte de David Cabezas, Elizabeth Lema y mis hijos, Jordan, Emily y Brittany Cabezas okay. Lema. Que se cuiden mucho y que pronto nos veremos en Ecuador. Muy pronto. Les quiero mucho y cuídense mucho desde Madrid, España. Gracias.
4: Maestro, permítame felicitar.
2: Muy bien. Ahí tenemos el reporte de sintonía, mi gente linda de España. Hola, buenos días.
5: Hola, Radio La Única, buenos días.
2: ¿Cómo andamos?
5: Bueno, primeramente dando gracias a Dios por un día más de vida. Y de ahí quiero enviar muchos saludos a mis padres, a mis hijos. Michelle y Sebastián Estrada Santa María, a mis hermanos y para toda la familia que me escuchan al norte y sur de Quito. Un fuerte abrazo, se les quiere mucho. Un fuerte abrazo a la distancia. Y sigan adelante, excelente programación.
2: Chévere, ahí tenemos el reparto de sintonía. Muy bien, hola, buenos días.
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2: Ok, muy bien, ya nos vamos con complacencias musicales. Hola, buenos días.
7: Buenos días, Radio La Única. Aquí reporte de sintonía, panaría mis princesas. Como siempre les saluda Danilo. Para saludar a todos los coleguitas panificadores allá en la Rosita Pan, a los hermanos Cando, que se reporten, que no se me duerman. Aquí estamos en sintonía, mi estimado Full, sintonía presente okay. con la Radio La Única, con la buena chichita. Oiga, ponga un poquito del Ángel Guaraca, las antiguitas, esa que dice, soy campesino de mi tierra, sí señor, por favor, muy amable.
2: Okay.
7: De ahí, bendiciones para todos, un buen inicio de semana.
2: ¿Cómo estamos, mis princesas? Buenos días. Por acá dice, queremos mandar un tremendo saludito para Antonella, en sus 11 años, ayer cumplió 11 añitos, ok. Ahí mandamos un saludo inmenso, un abrazo rompe costillas de parte de Mari para Antonella en sus 11 primaveras. Hola, buenos días.
8: Oye, un saludito para el Punto con Amor, que estamos activos 24/7, la única.
2: Ya, mi amor, ya. Hola, buenos días.
9: Muy buenos días, señor DJ.
2: Hola, bebé.
9: Zach, ponga algo bueno por ahí. Una musiquita, por favor.
2: ¿Para qué?
9: Un saludo desde aquí. Una musiquita, por favor.
2: Ah, ok.
9: Un saludo desde acá, desde la panadería tradicional tacungueña, desde la mitad del mundo.
2: ¡Chévere! Ahí estamos, Ecuador, el reporte de sintonía de los diferentes amigos panificadores también. Ya se encuentran en las diferentes áreas. Algunos estarán haciendo las bolitas para los enrollados. Algunos estarán haciendo los cachitos. Algunos estarán haciendo empanaditas. Qué gusto, qué placer. Por acá tenemos el reporte de sintonía. Hola, Eddie, buenos días.
10: Hola. ¿Qué tal? Muy buenos días para todos y cada uno de ustedes. Un saludito muy especial para todo ese personal de seguridad. Estamos activos aquí, por favor. Una musiquita a los bosques, mi interno yo.
2: Ok.
10: Muchas gracias y sigan así. Éxitos y bendiciones.
2: ¡Perfecto! Ahí tenemos el reporte de sintonía. Marcamos exactamente 3:42.

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1: Ok, por acá marcamos 3 de la mañana con 51 minutos. ¿Cómo estamos, Ecuador? Vamos a levantarnos en este feriado espectacular. 10 de la mañana con 51 minutos en el continente europeo. Ok, aquí estamos, Ecuador. Marcamos 3 de la mañana con 51 minutos. Queremos seguir saludando para cada uno de ustedes. Dice, por favor, ¿para qué me puede poner la musiquita de Ritmo del Oriente? Perfecto, ok. Ya se vienen complacencias musicales. Buenos días, ¿me podría poner la cancioncita de Rompecabezas de los Latin Brothers? Y un saludito para la familia Morales, Pillajo e Hidalgo en Ecuador desde Europa. Muy bien, señoras y señores. Sigo con más complacencias musicales a través del WhatsApp 098-464-4388. A través de www.radiounica945.

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Son las 4 de la mañana y 15 minutos. 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
1: Ecuador, marcamos exactamente 4 de la mañana con 22 minutos. ¿Cómo estamos, Ecuador? Buenos días. Mi gente linda, ecuatorianos residentes en Europa. Buenos días, buenos días. ¿Cómo estamos? Marcamos exactamente 11 de la mañana con 22 minutos en el continente europeo. Ok, queremos seguirles saludando a algunos de ustedes a través del WhatsApp 098-464-4388. Muy bien, mis amigos de Cervecería Nacional. ¿Cómo estamos? Ese reporte de sintonía, señor Sebas. Mis maestros panificadores, ¿cómo estamos? Buenos días. ¿En qué se hallan? ¿Qué se hallan haciendo a esta hora, por favor? Hola, buenos días.
2: Es que ellos, los coleguitas, creo que se han sabido que es feriado, por eso no están activos.
1: Ok. Maestros panificadores, ¿están trabajando o no están trabajandito? Confirmen, por favor, a través del WhatsApp 098-464-4388. 4 de la mañana con 23 minutos. 11 de la mañana con 23 minutos en el continente europeo. Muy bien, ¿qué pasó?

0: buenos días.
1: Uno bien activado con la única. Aquí activados, activados. Con las manos en la masa. Un poquito más de casi a acabar las esencias.
0: Cuidado, se le va demasiado yemo. Marcamos.

0: Nosotros gustosos te puedes acompañar a través de la magia del internet también, a través de www.radiounica945.com. Hola, buenos días, ecuatorianos por el mundo que nos están viendo a través de la Única TV. Hola, buenos días.
1: Ya sabe, mi estimado amigo Isaac.
0: Chévere.
1: En compañía de la Única y panificadora Rosita Pan, activados.
0: ¿Para qué nos dicen? Buenos días, ¿qué pasó? Se les pegó las cobijas. Desde Genova, les saluda Marlene Chicaiza. Ok, ahí tenemos ediciones musicales también. Dice por acá, haciendo limpieza en estación de trenes en Milano. Muy bien, mi querido Gior. Hola, buenos días, saluditos cordiales. Ya se le extrañaba, buen DJ Isaac, ok. Sí, pero solo un día nomás me ausenté. Ok, dicho esto, señoras y señores, mis amigos de la Cervecería Nacional, ¿qué ha pasado?
2: Hola, Isaac, ¿cómo estás? Ya me desperté, ya estaba como durmiéndome. Gracias, saludos, mi hijo de...

0: Ecuador. Nada que es feriado, nada. Aquí estamos, buenos días. Jorgito nos dice saluditos desde el sur de Quito. Una musiquita, gracias, que nos alegra cada madrugada. Bendiciones. Chévere, mi querido Jorgito. Yolandita Sierra, ¿cómo estamos? Buenos días. ¿Cómo estamos, ecuatorianos por el mundo que andan ya fainando, que andan currando, camellandito? Hola, buenos días.
1: Buen día, Radio Única. Saludito desde acá, desde la Ofelia, desde la panadería Imbabureña.
0: Ok, Imbabureña presente por acá. Mis panas de Rosita Pan, ¿cómo estamos? Mis panas de mis princesas, ¿cómo les baila? Buenos días, buenos días, buenos días. El reporte de sintonía a través del WhatsApp 098-464-4388. Mi gente linda, ecuatorianos por el mundo. Hola, buenos días.
2: Buenos días, Radio La Nueva Única.
0: Hola.
2: Por favor, quiero enviar un saludo muy especial desde Barcelona, España, para la compañía de transportes Reino de Quito, en especial a la unidad 102, y de igual manera a todos mis ex compañeros. Que lo pasen bien, que disfruten del feriado y suerte, muchachos.
0: Chévere, mi gente linda de Barcelona, España, ya dando el reporte de sintonía. Muy bien, muy bien, muy bien. ¿Por qué dice? Vamos ahí, por el personal de seguridad andamos activos, ¿ok? Guardias de seguridad, ¿cómo estamos? Buenos días. Marcamos exactamente 4:35 a.m. Hola, buenos días.
3: Buenos días, la Radio Única.
0: Hola, bebé.
3: Saludando desde el cantón Cayambe, de la tierra de los bizcochos. Saluditos, saluditos, martiriando.
0: Ok, muy bien. Los que se encuentran ya remojando el bizcochito en el café. Buenos días, 4:36, hola, buenos días.
4: 7373, cordiales, Radio La Única. Buenos días,
0: hola, bebé.
4: Quiero enviar un saludito, por favor, allá al Jabacho,
0: claro,
4: a los Estados Unidos, a mi hermano Ramiro Caiza, ojalá me esté escuchando, allá un saludito a España, a Fernando Guerrero, a Eliseo Ramírez, Kelly Sánchez, por favor.
0: Chévere.
4: Se les recuerda aquí, grandes amigos, que nunca se les olvida.
0: Ok, muy bien, un saludo para Eli, aquí no hay Fernando, no hay feriado, dices. Haciendo el desayuno para el personal de Plitec. Gracias, linda música, excelente madrugada, ¿ok? Estamos llegando a las rodillitas de esta programación. Ya se prepara el señor Creator DJ a las 5 en punto de la mañana, ¿ok? Marcamos 4:37, 11:37 a.m. en el continente europeo. Dicho esto, señoras y señores, menos palabras y más música, señor DJ.

0: Ahí estábamos. Me acuerdo el sábado estábamos junto a los amigos del Gran Combo Tropical y su flamante director Jaimito Morales.
1: ¡Ahí estoy!
0: Aquí estamos marcando 4 de la mañana con 45 minutos. Ya se viene, queremos saludar a cada uno de ustedes. Buenos días, buenos días, buenos días, buenos días, buenos días, buenos días, buenos días. Aquí te escucho un ratito, gracias a mi estimado Isaac Rojas DJ. Queremos saludar a mis amigos también. Un gran sentido pésame, hermano. Un millón de bendiciones para ti, fuerzas. Voy a pasar de la mejor manera. Freddy Yajamín, bendiciones, miso, porfa. Sonido del Valle. Ya nos vamos, ya nos vamos, ya nos vamos. A ver, ¿qué asoma de Sonido del Valle? Ok. 4 de la mañana con 46 minutos. 11 de la mañana con 46 minutos en el continente europeo. Hola, buenos días, ¿para qué nos dicen? Hola, hola, buenos días.
2: Buenos días, Radio La Única.
0: ¿Cómo andamos?
2: Como todos los días.
0: Chévere.
2: Para desearles que tengan un bonito inicio de semana.
0: Ok.
2: Que ya que están de feriado allá en el Ecuador, pues que duerman un poquito más. Déjeles que duerman un poquito más. Nada, para desearle a usted que tenga un buena noche. Que vaya a dormir bien porque ya sabe que nosotros le esperamos mañana a las 7 de la mañana. Y okay. Nada, pues aquí reportándome, ya sabe, desde Madrid. Que Diosito le bendiga.
1: ¡Sí!
2: Que le cuide mucho para que venga siempre con esos ánimos. A nosotros también a transmitirnos de esas energías. Nada, les mando saluditos para todos. Para mi familia al sur de Quito, por la ciudad de Lagatazo. Que tengan ellos también un bonito inicio de semana.
0: Ok.
2: Así que nada, DJ, póngale la buena música que le queda ya poquito para que se vaya. Para que se vaya a descansar. Así okay. Que nada, mi reporte es de aquí. Ya sabe, mi nombre es Blanca.
0: Mi estimada Blanquita, qué gusto, qué placer, Dios le pague, muchas gracias. Sí, hoy día tenemos programación diferente. A las 5 se viene el señor Creator DJ. A las 9 se viene el señor Emi Junior. A las 12 se viene Paul Cayo y Cris Ojeda. A las 4 de la tarde se viene Michael Espinosa y Navi Mix DJ. A las 8 se viene el señor Giovanni DJ. ¿Ok? Dicho esto, señoras y señores, queremos seguir con más de la buena compañía de ustedes a través del WhatsApp 098-464-4388. Hola, buenos días.
3: Antes que se vaya mi amigo Isaac, desaludando al amor de mi vida, que está con el amor de su vida, que es por ahí.
0: ¿Ya?
3: Necesito que se encuentre. Bendiciones, la Radio Única, bendiciones. Excelente programa que nos acompaña.
0: Chévere.
3: A cada uno de nosotros que hacemos las veladitas.
0: Chévere, qué bacán.
3: Bendiciones, mi amigo Isaac.
0: Amén, muchas gracias. Marcamos exactamente. ¿Hacemos la voz de hombre o con la normalita? 4 de la mañana con 48 minutos. Señora Martita Magua, levante ya. Levanta, Chungo, levanta, que hay que trabajar. 4 de la mañana con 48.

0: estamos llegando a la parte final. 5 minutos nos separa de la hora 5 en punto. 5 minutos nos separa de la hora 12 en punto en el continente europeo. Muy bien, acá tenemos el reporte, los últimos reportes de sintonía. Hola, buenos días.
1: Oiga, señor DJ, ¿no será de tomar un traguito antes de que se vaya?
0: De una, mija. ¡Pelo de una, mija! 4:55 a.m. Yo me paso a retirar. Les dejo en buenas manos del señor Creator DJ. Ya se viene a colocar más del repertorio musical, ¿ok? Último reporte de sintonía. Hola, buenos días.
2: Buenos días para toda la gente de la Radio La Única.
0: Ok.
2: Bueno, pues aquí pasando a desearles que tengan un buen inicio de semana, un feliz lunes, que sea lleno de bendiciones para todos. Y bueno, pues nada, macho, mijo, no llores y mañana estás con nosotros. Bueno, pues nada, saluditos desde Palma de Mallorca, mi nombre es Piedad. Saluditos para mi madre que ya está de pie haciendo el desayuno para su esposo. Bueno, pues nada, bendiciones, se les quiere.
0: Ok, muchas gracias, mi querida Pidiatcita. Buenos días, Ecuador. Ya mismo a las 12 en punto en el continente europeo. Aquí 5 minutos nos separa de la hora 5:55 de la mañana. Marcamos exactamente, señoras y señores. 4:55 a.m. Conmigo será hasta el día de mañana, cuando el reloj marque las 12 en punto de la noche, hasta las 5 de la mañana, ¿ok? Un abrazo fraterno, un abrazo rompe costillas para cada uno de ustedes, una muchita en la mejilla derecha. ¡Cuídense mucho, mijas! Un abrazo. Mi nombre es Isaac Rojas, DJ, y nos vemos el día de mañana. Un abrazo, rompe costillas.

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Son las 5 de la mañana. En punto. 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

0: 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Son las 5 de la mañana y 30 minutos. 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

0: 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Son las 6:30 a.m. Permiso, permiso, permiso, permiso, permiso. 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
1: Muy buenas tardes aquí, ya retornando del trabajo aquí con los compañeros de trabajo aquí. Y la mejor radio de Ecuador, la única. Por favor, un tema de Ángel, del tío Guaraca, cuando salí de mi país. Aquí ya terminando el lunes acá. Muchas felicitaciones de aquí, como siempre, con los tres del sabor. Marquito, Ferchito y el hombre más fiel de Ambato. Saludos cordiales de ahí.
2: Ya me activo.

0: 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Son las 7 de la mañana y 30 minutos. 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

Radio La Única. Quiero mandar un saludo para mi hijo César Rubalino, que me está acompañando hasta el último, La Única, la Me.

0: relleno. Cristian Guamán, ya, pues que salga, que deje de ser mandarina. Mandarina, mandarina. La única, la mejor.
1: Fuera el estrés, que se vaya.

0: ya me voy al oriente a trabajar.
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0: Habíamos prometido no llorar.
1: Perdona, Ana.
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¿Te acordás aquella tarde que nos conocimos? 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
2: Buenos días, Radio La Única. Un saludito para mi mamita que le tocó trabajar de parte de Joel y Sebastián.

0: Muy buenos días. Un saludito para la señora Jacqueline Heredia y de su esposo. Y me puede poner la canción En el Parquecito.
1: Muy buenos días, Radio Única. Aquí un saludo para todos los que están en la oficina de Cucujuana. Esperemos que no nos chivemos y sigamos adelante.
2: Ya, mija, ya. Mejor que en casa, para que no mueran las personas.

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0: sea siempre más positiva.
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0: ¿Qué pasa, pues, paisano? Confirma. Ya estás en Quito o todavía estás dando la vuelta al Ecuador, mija. Confirma, confirma. ¿Ya llegaste? O nada, todavía.
1: 7373 cordiales con todos los garoteaditos de las 6 de diciembre. Aquí están los emisores más fieles del sur de Quito, de parte de la unidad 04.
2: Radio La Única, por favor, un saludo para el cumpleañero Cristian Tambo, que por favor no se chume mucho y que pase en armonía. Muchas gracias.
3: La Única, buenos días. Un abrazo enorme a cada uno de ustedes. Excelente programa. Estamos aquí escuchando desde las palmeras con Okoto, quien te lo dice, tu incondicional, Néstor. ¿Para qué más?
4: Y a Radio La Única, te saludo desde acá de Cayambe. Quiero enviar un saludo para mi hija Daisy Reynos, que está cumpliendo hoy años. Que los quiero mucho, que disfrute este día, que es muy especial para ella. Y que viva la cumpleañera. Gracias.
5: Radio La Única, por favor, un saludo para Gustavo, que está full haciendo montajes y va guiando arriba como siempre.

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2: Buenos días, Radio La Única. Te saluda Rocío desde acá de la 6 de diciembre y Juan Molineros. Un saludo especial, bien grandotísimo, para Iván, allá en Calderón.
3: Buenos días, Radio La Única. Aquí un saludo para Edgar Chamba, alias El Hongo, que ya pues que haga el desayuno para todos, no solo para él. Bendiciones.
4: Buenos días, Radio La Única, la mejor. Aquí activos desde la provincia de Manabí, Pedernales, full martillo, acá, duro, martillando duro. Saluditos allá en Quito, Calderón, Carrocerías Olimpia, para Angelito Chiquitarco, alias El Copetín. Abrazos a la distancia, desde acá, Manabí, Pedernales, Radio La Única, la mejor, siempre activos acá, en Manabí, al 100%.
5: Buenos días, Radio La Única, excelente programación. Un saludito muy especial para el compañero Jorge Espinosa, de parte de su hermano que le quiere mucho, José Espinosa, y de todos los pupilos.
6: Buenos días, Radio La Única, excelente programa, muchas bendiciones. Dale favor un saludito para mi madre María Mercedes Uquillo, y dale favor una canción de Felipe Ramos. Muchas gracias, bendiciones.
7: Muy buenos días, la Radio La Única. Un saludo para Santa Teresa, para la mujer que amo. Estamos activos y estamos a full sintonía con la otra.
8: Muy buenos días, un saludo para Papaleo, que apure breve, que queremos fundir.
9: Buenos días, Radio La Única. Habla Mandarina. Quiero mandar un saludo muy especial para las princesas de la casa en el sector del calzado Cielito y Samarita Armas, que las amo mucho. Y por favor, si me pueden complacer con la canción de Glorita del Rocío.

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0: Hola, Nueva Única. Quiero enviar un saludo para mis tres trabajadores que les veo bien flojos: Mateo, Leo y Fabián.
1: Buenos días, un saludo muy especial para mi tío Juan III, que está escuchando La Nueva Única y que hasta ahora sigo esperando el ceviche que no me invita.
2: Hola, bien.

0: Yes.
1: Yes.
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1: Buenos días, Radio La Única. Un saludo muy cordial para el maestro Juan III. Dice su sobrina, ¿hasta cuándo le espera los ceviches que le ha prometido?
2: Saludos, saludos, La Única. Muy buen programa. Aquí saluditos para un 73, aquí para el, mi compa el Cachetes y la Pachacama, que estamos aquí activados. Gracias.
3: Buenos días, Radio La Única. Excelente programación, Radio La Única. Un saludito muy especial para el cumpleañero Jorgito Espinosa, de parte de su hermano José Espinosa y de todos los pupilos. Aquí en la obra le estamos haciendo soplar la vela al cumpleañero. Y una cancioncito, una canción, Rocío de Roquestar, acá en el sector de la comuna. Gracias, Radio La Única.
4: Hola, La Única. Un saludo para el personal que está ahí armando las tarimas en la Plaza de San Francisco. Joel, Santiago, ay, Conejo, que armen bien esas tarimas.
5: Saludos, saludos, Radio La Única. Un cordial saludo para toda esta gente de Cachín, en especial.
6: Buenos días, Radio La Única. ¿Cómo están? Excelente programación. Por favor, quiero mandar un saludo a toda la familia Toazo, allá en el norte de Quito. Y por favor, si me pueden ayudar con una de los bomberos de Pomasque. Muchas gracias.
7: Muy buenos días, Radio La Única. Un saludazo de Dimas DJ para todos los compañeros de la compañía Protaxi. Estamos laborando en el feriadito. Excelente día, lunes.

0: 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Son las 10 de la mañana y 30 minutos. 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
1: Buenos días, Radio La Única. Quiero mandar un cordial saludazo a la señora Nelly Pusay, que está de cumpleaños allá en el Tejar, de parte de su amor Sergio Amaguaña. Bendiciones, bendiciones. Vamos para arriba. Son los únicos.
2: Un saludo para el cumpleañero Joel Herrera aquí en Guamaní. Y que Dios le bendiga. Y por favor, una musiquita de Ángel Huaraca.
3: Buenos días, Radio La Única. Un saludito para los rucos de Fajardo y Nueva y más un Yamaguaña. Una cancioncita de El Píllaro Viejo o cualquier cosa que es tonadas.
4: Buenos días, Radio La Única. Un saludo muy especial para la señorita Maribella, de parte de la unidad 3442, de los muchachos de Maceo, especialmente de parte de Charijaya.
5: Buenos días, Radio La Única. Un saludo para mis tías que están trabajando en el taller. Por favor, que me complazcan con la música La Mala Hierba de La Chuper Amiga. Excelente día.
6: Un saludo para todos los mandarinas del conjunto El Croa de Mirasierra.

0: 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Son las 11 de la mañana en punto.
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1: Buenos días, Tallada Única. Saludos a mi papá que está aquí. Y gracias, chao.
2: Hola, hola, buen día, buen día.
3: Saludos para mi esposa en la casa. Pues que descansa Rosita Campo Verde. Señores, ay, saluda, saluda mucho a su esposa Rosita Campo Verde en el Divino Niño.
4: Buenos días, Radio La Única. Un saludo en el sur de Quito, para el maestro Papamón. Que se arregle bien esa unidad.
5: 7373 cordiales. Radio La Única, un saludo para los cumpleañeros, en especial para Chaparón. Para Chaparón Macimba.
6: Buenos días, Radio Única, aquí escuchando en Tambillo a full volumen, por favor, me asegura. A Génesis, que le quiero mucho, mucho. Estamos escuchando a full volumen, de parte de su abuelo.
7: 73 cordiales, Radio La Única. Aquí un saludito para Wichito el Bachatero y para Formen Walter, que se encuentran colocando papers de acá desde New York. Un saludo para la gentecita de la Quito Sur, para la gente también que se encuentra acá de Juanito, Andy, Antras. Un saludo, mis brothers.
8: Buenos días, Radio La Única. Un saludo cordial para Lucha Marucha y toda esa gente trabajadora, en especial para el maestro Claudio Chucky Marca y los demás ayudantes. Queremos que nos conceda la música en vida.
9: 7373, muy buenos días, Radio La Única, la mejor del Ecuador. Un saludito desde el sur de la capital, toda mi familia y lo que está elaborando igualmente, que Dios lo bendiga. Igualmente a ustedes también, Radio La Única, que siga adelante con la bendición de Dios.

0: 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Son las 11 de la mañana y 30 minutos.
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0: Un saludito para el maestro Romel Mayla. Saludos desde Yaruquí. Y complájame con una musiquita del Flaco Alvarado, por favor.
1: Esa música me conquistó mi moza.
2: Buenos días, Radio La Única, buen programa, bendiciones, bendiciones. Póngale unas banditas, buen programa, buen feriado. Saludos desde Calderón City y un saludo ahí para mi esposa Sandra. Te amo, mi amor.
3: Hola mis amigos de la Nueva Única 94.5, permítame enviarle un saludo para Jorge Espinosa, que está de cumpleaños, mi hermano John, que Dios me lo bendiga siempre, que cumpla muchos años más, que lo disfrute junto a su linda familia, brodercito, y les envío un fuerte abrazo. También quiero enviarle un saludo para Ricardo, que está de vacaciones en Ecuador, que lo disfrute con su esposa Ricardo Curay y toda su linda familia. Un fuerte abrazo de parte de Che Hugo. Saludo para toda la familia Espinosa. Gracias.

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La única puntual. Son las 11 de la mañana y 55 minutos. 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

0: Ok, señoras y señores, buenas tardes. Oiga, qué espectacular. Llegamos con este inicio de semana, activándote y trayéndote la mejor música, la mejor diversión. Yo soy Cris Ojeda y claro, por supuesto, que vamos a saludar en los controles al señor Paul Cayo DJ, quien estará acompañándonos hasta las 16 horas, ¿ah? Hasta las 16 horas vamos a estar con 4 horas de pura energía, de pura diversión y sobre todo de buena chicha, de buena música. Esta es la 94.5, la nueva única. Bienvenidos y bienvenidas.
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1: ¿Dónde está la gente de la Ferro?

0: Confecciones RG, para Gloria Coyahuazo y todos sus trabajadores.
1: ¡Wow! Saludos para la gente, el personal que está trabajando en confecciones, ¿ah? Así que este lunes de feriado activado, vamos con el siguiente audio. ¡Hola!
2: ¿Cómo están, amigos de la Radio Única? Siempre activos. Aquí, ¿ah? Comenzando el día lunes de labores. Saludos cordiales a mi esposa Magalita Gallegos, de aquí en Depósito de Huevos Ambateños. Paquisha y a Javi, sur de Quito.
1: Gracias a toda la gente de la Javi, gracias por estar conectado. Vamos con más música.

0: Muy buenas tardes, Radio La Única. Un saludito para mi esposa en Guamaní y para mis hijos también. Aida Tuapanta, Edwin y Henry y Andrés. Y para mis hijas Génesis, Lizeth y Rosita y Samantha. Y para mis nietos David y Sofía.
1: Ok.
0: De parte de César Analiza, de parte de...
1: Muchísimas gracias a la gente de Guamaní. Vamos con otro audio. Hola, buenas tardes.
2: Hola, Radio La Única. Un saludo muy especial para la familia Linares. Están aquí festejándonos a los recién llegados. A Vinicio Linares, que viene desde España.
1: Gracias a la gente de España también que está acá en la capital de los ecuatorianos. Vamos con otro audio. Hola.
3: 7373 cordiales, la única, la mejor. Un saludo especial al personal de logística en el Valle, en Conocoto, que se encuentra laborando, haciendo patria.
1: Gracias a la...

0: Permiso. Sal. Que vamos a comerciales. 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

0: estamos.
1: Hola Radio La Única, un saludo para la señorita Luz América allá en la Libertad de Pasto Calle, que le quiero mucho de parte de su mejor amigo. Gracias.
0: Wow. Oiga, pero diga su nombre, pues diga su nombre.

0: Buenas tardes a la única. Un saludo para toda la gente que vive de la agricultura y está sufriendo los estragos del verano. Por favor, el tema. Yo no soy el de billete.
1: Ya le vamos a complacer, ya le vamos a complacer. Hola, buenas tardes.
2: Buenos días, Cris y Paul. Por favor, si son tan amables y me ayudan con la canción El Picaflor. Y un saludito para ustedes. Gracias.
1: Muchísimas gracias, mi amor. Gracias. Ya te vamos a complacer. Hola, buenas tardes.
3: Hola, hola, Radio La Única. Quiero mandar un saludo para mis hijos que están ahorita arreglando la casa y están poniendo la casa a punto. Y para mi gran esposa, acá en el sur de Quito.

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a su parlante. Quiero mandar un saludo para la familia Jara que está full sintonía de la nueva única. Ahí está Leslie. Para mi querida suegrita también toca mandarle así el saludo, Paul. Con cariño a mi suegrita, Adrianita Jara. Súbale el volumen, ya no estará tomando, por Dios. Y para mi esposa también, Gisela Vicuña.

0: con un saludito para el joven Miguel, que está escuchando Full Sintonía en la parroquia de Ascasubi.
1: Saludito para Miguel allá en la parroquia de Ascasubi. Hola, buenas tardes.
2: Muy buenas tardes, Radio La Única. Un saludo para el maestro Flores, que está arreglando la cocina.
1: Oiga, pero mándele un audio bonito, con amor, maestrito Flores, ¿no? Para el maestro Flores, que está arreglando la cocina, motívele al señor Flores para que le deje ver a Pepa esa cocina. Vamos con otro audio. Hola.
3: Saludos cordiales, en especial al cumpleañero Miguel Arias.
1: Saludito, mi querido Miguelito, en su cumpleaños, en este Día de la Independencia, 10 de agosto. Vamos con otro audio. Hola.
4: Buenas tardes, un 7-3 para el Cachetitos y para mi amor que está aquí jugando en el vicio. ¡Ay! El Cachetes.
1: Cachetito, ¿qué pasó? Oiga, Paul Cibeso, saludito.

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0: sus buenas músicas.
1: Esa es, gracias a la gente. A la gente de los taxis, a los amigos canarios. Caranios, digo, vea. Ya me estoy trabando, mijo. Vamos con otro audio, por favor.
2: Buenas tardes, Radio La Única. Quiero, por favor, que le envíen un saludo al cumpleañero, el maestro Eddie, que está subido a 5 pisos. Y estamos queriendo

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también que están ahí con Isaúl Flores en la provincia de Bolívar, en el cantón Chillanes. Vamos, Paul Cayo, a seguir con la buena música esta tarde.

0: 73 Radio La Única, escuchando desde Cayambe. Es una musiquita de los Pepe Richard.
1: De una, ya le vamos a complacer ahí.

0: Amparito, para mi abuelita Rosa y para mi tío Javier, que vino de Estados Unidos.
1: Amparito, Rosita y para Javier, que está acá ya en Ecuador, en su tierra, escuchando la buena chicha. Vamos con otro audio. Hola, buenas tardes.
2: 7-3. Maestro, ya levante, levante, ya quiere hacer justo ya lunes también.
3: Ya me amo. Ya me aprecio ya.
1: Ya levante.

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0: Buenas tardes, Radio La Única. Hermosa programación para este día lunes de feriado.
1: Muchísimas gracias.
0: Saluditos a Creaciones, a Fiquel y a todas las chicas, en especial a la señora Rocío Moreno.
1: Saluditos, muchísimas gracias.

0: vamos, vamos con más música, señoras y señores. Nos vamos a un pequeño corte comercial, ya regresamos con más.
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1: ¿Qué olvides, mujer?

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1: ¡Ay, ay, ay! ¡Saluditos para la gente de La Colmena City, que está full sintonía con nosotros! ¡Hola, buenas tardes!
2: Buenas saludos, La Única, de Zapatón para toda la gente de la vieja guardia, de Zapatón para toda la lucha de los pobres.
1: Gracias con al mucho señor cariño, con mucho Zapatón. Amor.
2: Saludos, Única, siempre Única.
1: Ya sabe, esa es, mi querido Zapatón. Oiga, ¿por qué le dirán Zapatón, ah? Vamos, siguiente audio, hola.
3: 7373 cordiales, Radio La Única. Le doy un saludito, un saludito para Fernanda Yucha y Gabriel Yucha, al sur de la capital, la forestal. Y aquí martillando, martillando hacia la capital. 7-3 cordiales.
1: 7-3 cordiales, gracias a toda la people de la forestal que está en sintonía de nosotros. Hola.
4: Saluditos, saluditos cordiales, Radio La Única. Saludos a los pasajeros de la busetita blanca de regreso de la feria de Ambato. Saludos cordiales en especial al señor Jorgito Pila.
1: Saludos para la gente de Ambato.

y Paul Cayo a full sintonía. Muchísimas gracias por alegrarnos la tarde, dice la nueva única. Gracias, gracias a toda la people de la nueva Aurora que está a full sintonía.

0: Ramiro Independiente de la Planada, al maestro Ramiro y a su pupilo el electricista, que están a full haciendo electricidad, porque el sábado fundimos esa losa. Pilas, muchachos, pilas, pilas. Buenas tardes, Radio La Única.
1: Muchísimas gracias, señor Ramiro, allá en el sur de la capital. Vamos con otro audio. Hola, buenas tardes.
2: Hola, muy buenas tardes. Un saludito para aquí, para toditos. Estamos aquí en la cooperativa Tesalia. Machachi, por favor. Para todo el grupo, los guys, por favor. Un saludito.
1: No son
2: ya.
1: Los... No es con E, ¿no? Son los guys de Machachi. Allá en la Tesalia. Para toda la people de los guys, no son E, son A. Vamos con otro audio. Hola, buenas tardes.
3: 73 cordiales, Radio La Única. Aquí laborando desde la Carolina hasta las 18 horas. Saludos a toda la gente del norte. Bendiciones y buena música.
1: Gracias a la gente del norte de la capital. Así estamos a full sintonía. Ahí en la línea de transportes, en los taxis, en los locales comerciales, en las mecánicas, en las panificadoras, llevándole alegría, diversión.

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gente de Riobamba. Y las palmas arriba, venga. Gracias a la gente de Riobamba, Pato, La Tacunga. A la gente de Yuquillá.

0: muy especial para la familia Linares. Estamos full sintonía con su linda música. En especial para mi hermano, Inicio Linares.
1: ¡Wow! ¡Saluditos, saluditos! ¡Hola, buenas tardes!
2: Buenas tardes, Radio La Única. Saluditos desde el Centro Comercial Ipiales del Sur. Full, full sintonía. Por favor, si me podría complacer con un temita de Alison Colimba. Muchas gracias. Éxitos y bendiciones.
1: ¡Gracias! Siempre pa'lante. Muchísimas gracias. Oiga, yo creo que nos vamos a quedar. Bueno, ya les voy a decir esto más adelante. Vamos con otro audio. Hola, buenas tardes.
3: Radio La Única, bendiciones, excelente programación y quiero mandar un saludo a la familia Romero en San Martín de Porres. Bendiciones, bendiciones.
1: Muchísimas gracias para toda la gente de San Martín de Porres. Vamos con otro audio, hola.
4: Muy buenas tardes, Radio La Única, son los mejores. Hay un saludo para Luis Cóndor, Lalo, que se apure por esas baldosas, que a mí no nos vamos, pilas.
1: Apure con esas baldosas.
4: Radio La Única.
1: Si no, se queda de largo ahí haciendo las baldosas.
5: Algo, loco, ya no jodas, loco.
1: Oiga, hola, buenas tardes.
6: Hola, Radio La Única. Un saludo para las chicas de Creaciones Gente que están laborando en este feriado. Wow. Saluditos.
1: Saludos, mi amor. Oiga, darle descanso a esas chicas guapas que están martillando en el feriado. ¿Ah? Saluditos, saluditos. Vamos con otro audio. Hola, buenas tardes.
7: Muy buenas tardes, Radio La Única. Saludos para la gente del norte de Quito, para aquí, para Guayabamba. Por favor, no sé si me pueden ayudar con una música de Los Rumberos de Pomaski, Cerveza Negra. Gracias.
1: Ya, mi amor. Saludito para Cris Alejandro en el sector del calzado, que está full sintonía, vecino. Sube ese volumen.

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0: los más guacos de la chicha.
1: Oiga, los más guapos con la P, no con la C.
2: Ya, Ana, duerme, oye, ya, no moleste.
1: Vamos con otro audio. Hola, buenas tardes.
3: El programa sería La Chicha P Power, sería para su programa.
1: Ya, mijo, ya, mijo. Hola, buenas tardes.
4: ¿Qué más, señor DJ? Animador. Aquí estoy con C. Estoy con C. Se sintió el temblor.
1: Oiga, ahí sentimos el temblor, sentimos, todito lo sentimos. Oy, hable serio, Paul, hable serio. Hola, buenas tardes.
5: Ya 7373 Radio La Única, como siempre los primeros y los mejores. El barrio más chichero, Tambillo, Tambillo.
1: Gracias a la gente de Tambillo.
5: Especial para Marcelo, el mecánico. Gracias.
6: Ay, ese es mi hombre.
1: Oiga, ese es su hombre, hable serio. El mecánico es su hombre. Gracias a la gente de Tambillo. Hola, buenas tardes.

0: la mejor. Saludos cordiales y excelente tarde.
1: Muchísimas gracias a la gente de La Ferro. Hola.
2: Hola, guapo de La Única.
1: Hola, mi amor. Oiga, le hace a cholar pues a Paul Cayo, se pone rojito ahí. Vamos con otro audio. Hola, buenas
3: Un
1: tardes.
3: Un saludito muy especial en la Tacunga para las comadritas Rebeca y Melissa y para la mami Carmen, que mueve esa mano.
1: ¡Mueve esa mano, mami Carmen! Que de aquí de la radio nos vamos para la Tacunga a probar ese

0: como siempre. Eso.
1: Eso, muy bien, gracias. Hola, buenas tardes.
2: Buenas tardes, Radio La Única. Quiero mandar un saludo para mi hija Natasha. Hoy que está cumpliendo años, que siempre es un placer con la música. Hoy es tu cumpleaños.
1: ¡Feliz cumpleaños, Natasha! ¡Feliz cumpleaños! Te mandamos un fuerte abrazo, mi amor. Cuídate y muchas bendiciones. Hola, buenas tardes.
3: Buenas tardes, Radio La Única. Los escuchamos aquí desde Salcedo. Saluditos a la mecánica Taipe y a los pupilos que trabajen rápido.
1: Salcedo presente junto a la nueva única. Allá.

0: chicha, chicha venenosa. Chicha venenosa. O chicha power. Chicha power, o si no. Chicha. Chicha, chicha nacional. Sería del programa de mi pana Cris Ojeda.
1: Muchísimas gracias, gracias. Vamos con el siguiente audio. Hola.
2: Es Radio La Única, la mejor de Ecuador. Un saludo para Viviana Arquinda en el sur de Quito.
1: Saludito para la gente del sur de Quito. Hola, buenas tardes.
3: Buenas tardes, Radio La Única. Saludo para todos los pupilos aquí en Santa Rosa, trabajando full.
1: Gracias a la gente de Santa Rosa, martillando con La Nueva Única. Hola.
4: Hola, muy buenas tardes con la Radio Única, escuchándole a todo parlante acá en el barrio La Joya 1, sur de Quito. Un saludito para mi nieta Aileen Tiale, de parte de su abuelita que lo ama tanto. Gracias, que tengan una linda tarde.
1: Gracias a la gente del sector de La Joya número 1. Saludito para su nieta, qué bonito. Hola, buenas tardes.
5: 7373, muy cordiales, Radio La Única. Hoy por hoy la primera en el día. Un saludo muy cordial para la ecuatoriana heroica, que lo escuchamos a altísimo volumen. Escuchen. Gracias, gracias, Radio La Única. Lavadora y lubricadora Dominica los saluda.
1: Muchísimas gracias, señoras y señores. Hemos llegado

0: saltadito, saltadito por acá.
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0: Chiquitos cordiales, Radio La Única. Un saludo cordial para Kikita de parte de su amigo que está haciendo live.
1: ¡Saludos!
0: En TikTok.
1: Bien, mi hermano. Bien. ¿Sabes? Saluditos. Seguimos otro audio más.
2: Radio La Única, muy buenas tardes. Muy buenas,
1: buenas tardes.
3: Hola, papacito lindo.
2: Lindo programa en este lunes cívico. Quiero llegar un cordial saludo para Alexandra Navarrete, donde quiera que se encuentre, especialmente para mi suegrito querido, segundo Navarrete.
1: Ahí está tu saludito, Alexandra. Vámonos con otro audio.
4: ¿Qué tal, Radio La Única? Buenas tardes. Oye, me
1: saludito
4: aquí al sur de la ciudad, en La Victoria,
1: desde
4: en Recicladoras Cuyitos, trabajando a full volumen, aquí con los muchachos.
1: Eso, bien.
4: Un saludito para la familia Cuyo.
1: Saludos, mi pana. Vamos con otro audio.
5: ¿Qué más bien, Danini? Aquí, desde la Perro City. Desde la Ferrería ya Alta.
1: De la Perro.
5: Saludos, Patricio.
1: Ah, ya. El último, vamos a escuchar qué dice la gente.
6: Excelente música, Radio La Única. Yeah. Un saludo especial para Carmina Tropante y Ariana Pupuji, colectores de la Ecuatoriana. Excelentes músicas.
1: Bacán, mi hermano. Y seguimos por acá.

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Mariachi. ¡Feliz cumpleaños! Ahí eso, por ahí disfrutando del cumpleaños. ¡Que viva el cumpleañero, caramba! Y seguimos. Por acá otro saludito. Cámbiame de música. Póngame algo para la gente de Chillo Gallo también. Saludos desde Santa Rosa de Chillo Gallo. Para la cumpleañera también. Éxitos en este día. Y también por acá nos dicen, buenas tardes, ayúdenme con un saludo al sur de la ciudad por la victoria a full volumen con la única, la recicladora Cuyitos S.A. trabajando y a full sintonía.

0: Javi.
1: Un saludo para Yacamá Metropolitano de parte de Carepiedra y toda la pandilla. Oye, aquí trabajando full con el mato Jorge Pailacho de su pupilo Mauricio Tipán.
0: Chévere, mi hermano. Bien, gracias. Por acá otro audio más, David.
2: Radio La Única, un saludito para todos los camioneros que están bajando desde la Tecún, especialmente para Luchito, tu papá.
0: Saludos para los muchachos, saludos.
2: 7373, por favor, compláceme con unos temitas de Troy y los Reyes.
0: Oiga, bajarán con cuidado, muchachos. Oiga,
3: Radio Única, muy buenas tardes. Un saludo aquí para los parceros que estamos yéndonos a pegar un bolicito.
0: Oye, bien, muchachos, invitarán ahí al boli. Venga, deme otro audio.
4: Cambiado la voz, apóstol Pablo. Ahora tienes la voz más guapa.
0: Oye. Gracias. El caramelo espinosa para ti, mi amor. Dale, síguelo.
4: Buenas tardes, buenas tardes. Mandándome un saludito aquí desde Murcia, España. Un saludo para mi hermano Daniel de la Cruz, más conocido como el Tuco León.
0: ¡Ay, el Tuco!
4: Y si me puedes ayudar con una canción de mentiras, nada más.
0: ¡Ponte pila, Tuquito! ¡Uno más! ¡Y no molestamos más! ¡Dale!
5: ¿Qué tal, Dario Lúnica? Muy buenas tardes. Un saludo para esos dos pancitas que están full, rodillo y brocha, ahí en Kimpa.
0: ¡Oye, brochero!
5: Y que no se preocupe, el pancito es mayor, que ya hablé con el jefe de jefes, que ya le va a aumentar.
0: ¡Uy,
5: de ya, pero la porción de Procan.
0: La de una, invitarán ahí también, ¿no? ¡Mira, mi brother! Y seguimos por acá. Seguimos gozando y disfrutando de este rico sol feriado.

0: radio.
1: 7-3, cordialísimos.
0: Ajá.
1: Radio La Una, la number one.
0: ¡Eso!
1: Lo escucho al sur, en la ecuatoriana.
0: ¡Allá!
2: Buenas tardes, un saludo.
0: Buenas tardes.
2: Para Paul Tunala, acá en la ciudad de Machachi. Por favor, que le complazcan la música de Chuya Vida de Bairo Caicedo. Gracias.
0: Allá en Machachi, saludito para toda la gente de Machachi.
3: Saludos, saludos, saludos, Radio La Única. Desde Riobamba City.
0: Oye.
3: Saludos para la Constru Metallica Chunata. Full Camello, Full Camello. Una cancioncita.
0: Full Camello, mi pana.
3: Full Sus Estrellas, saludos.
0: Y ahí está.
4: Este apóstol cuadró mal ahí. Cuadró mal ahí. 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Ahí cuadró mal.
0: Ah, oye, no, así no. Acá estamos para activarnos, mijo. ¡Dale, Navi! ¡Sigue!
5: 7-3 cordiales, Radio La Única, un saludo.
0: Claro.
5: Un saludo especial para Chiquita ahí en La Gasca.
0: Chiquita.
5: De parte de su amigo Pancho.
0: Oye, Chiquita, saluditos.

por favor. Ahí está, de parte de Kevin, también por acá, Kevin. Ahí está tu saludo, mi hermano, a través de la Radio Nueva Única. En TikTok también nos hacen llegar esos saludos. Así que por acá tenemos saludos a toda esa gente linda también que nos escucha en los medios de transporte también. A la gente también que va en el bus. Saludos a toda esa gente que día a día sale a trabajar, a laborar y está pilas en los medios de transporte. ¡Claro que sí! Seguimos por acá disfrutando, gozando al ritmo de Navi Mix DJ.

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0: Oiga, mándeme esos saludos. Quiero saber desde dónde nos está escuchando. ¿Qué dice? ¡Ay! Dímelo. ¿Aló?
1: Hola, Radio La Única. Un saludito del payasito para la Mari en Cocotó, que la amo mucho. Gracias.
0: ¡Saludito del payaso!
2: Radio La Única, muy buenas tardes.
0: Sí, buenas tardes.
2: Aquí a secas repartiendo la cerveza.
0: ¡Oye!
2: Secas, a secas.
0: ¡Suave, mijín!
2: Por el lindo feriado del día.
0: Dale, dale, dale.
3: Hola, hola, Radio La Única, Radio hola. La Única. Saluditos, saluditos por acá, ¿ya? Por el centro de Caupichos.
0: Dímelo, ahí en Caupicho. Saluda a toda esa gente linda.
4: ¿Sigue? Buenas tardes, Radio La Única. 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Y 42. También al micromercado de frutas y legumbres ubicada en el puente 3, en especial para Anthony y Micaela. Gracias.
0: Saluditos, Anthony. Oigan, manden esos audios 10 segunditos, amigo, para escucharles a todos. Claro que sí. Dame un último audio, a ver qué dice la gente.
5: Del bus que está durmiendo, que ya es hora, cobrar el pasaje.
0: ¡Cobre el pasaje, mijín! ¡Cobre el pasaje! ¡Oiga, no se duerma!

0: Hola, hola, ¿qué tal? Cordiales saludos para Radio La Única, la de la
1: Saludos, mi hermano.
0: Nueva temporada que estoy escuchando.
1: ¡Ay, qué bueno!
0: Excelente, excelente la
1: ¿Qué
0: música.
1: ¿Qué tal? ¿Está bien? Si te gusta.
0: Buena, buena la música aquí en Radio La Única.
2: 7373 era la única.
1: Saludos.
2: Saludito para mis panas, los oficiales, de parte de Edu.
1: Eddie.
2: Desde acá, desde New Jersey.
1: Oye.
2: Un temita, Ángel Guaraca, falsas promesas. Gracias.
1: Vamos ahí. ¿Qué dice? ¿Qué dice la gente? Otro más.
3: Soy la única. Buenas tardes. Un saludo para
1: Buenas tardes.
3: Duque, el copiloto.
4: Hola, papacito lindo.
1: Ajá. Saluditos a toda la gente que está trabajando también a esta hora. Y los que ya se está pegando el bañito ya para irse a la casa también, ¿ah? ¡Vamos ahí! ¡Otro!
5: 7373 cordiales. Un saludo a mi amigo, el Chamo Bolo.
1: ¡Chamo!
5: Allá en la Colmena Alta de Santiago de Chile.
1: Colmena.

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amiga, dice, ¿ah? Por acá también dice, un saludito para Dana Fuertes. Mejórate pronto, amiga, ¿ah? Dios te bendiga. Por acá dice también, buenas tardes, Radio La Nueva Única. Saludos muy especial para Papá Oso, de parte de Hijo Comisario. Muy amable, dice. Gracias, mijo. Acá dice, oye, este mensaje está muy lindo, vea, dice. Hola, hola, Radio La Única. Un saludo enorme, lleno de alegría y buena vibra para toda la hermosa gente de la finca Alma Flower. Reciban un abrazo gigante desde el centro del planeta, Ayambe, donde nacen las rosas más bonitas. Alma Flower presentes. Claro que sí. Ahí están llegando

0: Oiga, ¿y sintieron el temblor de hoy? ¿Sintieron el temblor? ¡Hubo temblor, Dios mío! Yo estaba en pijamas todavía. ¡Ay, ay, ay! Casi salgo en pijamita a la calle. Quiero escuchar esos audios. Mándame los audios, mijo. ¿Qué dice la gente? A ver.
1: Buenas, buenas, buenas.
0: Buenas.
1: Aquí a full volumen con la única.
0: Qué
1: con
0: lindo.
1: La única. Que nos pone alegres, que nos pone feliz al retorno a la casita.
0: ¡Ay, qué bonito! Gracias. Siga, siga en sintonía de la nueva única. Otro audio.
2: Cordiales, si te quieres cordiales, saludito para el caramelito.
0: Oye.
2: Saludito al caramelito y para Dani Miz.
0: Ahí.
2: Excelente mezcla desde la provincia de Bolívar, Cantón Chillanes.
0: Ay.
2: A full sintonía, a full sintonía.
0: Esa es,
2: aquí,
0: hermano, gracias.
2: En el barrio Villavista.
0: El caramelo Espinosa aquí también. Aventuras de Isaúl Flores. Saludo a mi pana ya.
3: 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Un saludo para Viviana Arquinda en el sur de Quito.
0: Allá en el sur, saluditos. Seguimos, otro audio.

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2: Venga, mi tóxica. 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

0: te escuchamos. Buenas tardes.
1: Saluditos, saluditos para losemaneros.com. De parte de Jaimito Paucar, acá en el sector de Inca. Buen día.
0: Buen día, mi hermano.
2: Saludos, saludos de Londres. Yo la única. Saludos. DJ y animador de puta madre.
0: Oye, chévere, mi brother. Síguelo. Otro audio.
3: Buenas tardes, Radio La Única.
0: Buenas tardes.
3: Excelente programación este feriado. Un saludito a todos los camelladores de Muebles Karen, que no nos fuimos de feriado, estamos camellando ahí. Pidas con esa música, siga, siga.
0: Aquí estamos acompañándote, mi hermano, también. Nosotros acá trabajando en feriado, porque amamos estar con ustedes. Dale otro audio más.
4: Buenas tardes, Radio La Única. Un saludo especial para mi compañero Alfonso Rade Rodríguez.
0: Ajá.
4: Que está haciendo chauches por pinta.
0: Oye. Esto estuvo raro. Cuidado, mijo. Cuidadito, papito. Dale otro audio.
5: Radio La Única, un saludo para todos los lavasacos. Y eso. Especial para el gato.
0: Yes. Dale. Saluditos. Otro audio más.
6: Mala decisión. Entonces anda y anima, pues.
0: ¿Cómo? ¡Ay, ay, ay! ¡Vamos ahí! ¡Otro audio más!
7: Y yo estaba en la cama durmiendo y me hizo la matar y por eso me caí de la cama.
0: ¡Te caíste de la cama, mijo! ¡Cuidado! ¡Te golpeaste la nariz! ¡Ay, cuidado! ¡Un audio más!
8: 7373. Saludándole del mejor santuario del Quinche, la compañía de taxi. Ajá, nuevo aeropuerto en sintonía.
0: ¡Saludos al Quinche, chicha! ¡A la gente del Quinche que
8: bien
0: está
8: bien por el Quinche!

0: arriba desde esta altura. Ese bello atardecer que ya pues se viene la noche. Y seguimos disfrutando también por acá con la buena música a través de la 94.5 FM. Claro que sí, también quiero mandar un saludo bien, muy especial allá en el Comité del Pueblo. Sí, a Franci, el maestro, el duro de los duros. También por allá en el Comité del Pueblo.
1: Una pregunta.
0: Sí, seguimos por acá. Otro saludito. Vamos con los saludos, mi gente. Vamos a ver por acá, perdón. Vamos, buenas tardes. Un saludo para los Tigres del Norte. Un saludo para Melissa y Candelario, que estamos a full sintonía. Buena música.

0: Amigos, buenas tardes, Radio La Única, son los mejores. Amigo, por favor, un fuerte saludo para mi hijo Kevin Mauricio Laura y para mi niña Lina Shirley Laura.
1: Ok.
0: Un fuerte saludo para todos los que me conocen de parte de Palomo.
1: Palomo.
0: Son los mejores.
1: Oye, Palomito, préstame la paloma. Ay, perdón. Sigue por ahí otro saludito.
2: La Radio La Única Full Sintonía acá en San Isidro de Guamaní.
1: ¡Guamaní!
2: Full, full trabajo acá en la panadería. Un saludo para todos los panaderos de aquí, de Quito.
1: ¡Saludos a los panificadores!
2: Una canción, por favor. Un vallenato más bacán ahí.
1: ¡Corta
2: Gracias.
1: Vena! Ya la te radio... ponemos. Ya te complacemos, ñaño. ¡Sigue, Davi! ¡Otro saludo!
3: Full música aquí en W.1. La mejor marca.
1: ¡Oye! ¡Saludos a la
3: pantalones.
1: Gente! ¡Chévere! Saluda a la gente que vende pantalones también, ahí en el Tejar, San Roque. Saluda a toda esa gente linda. ¡Vamos, otro audio!
4: 7373, muy cordialísimo. 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Una emisora inspiradora. 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
1: ¡Qué bonito!
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1: Siempre para ti, mi amigo. Gracias por escucharnos todos los días. Un audio más. Vamos a ver.
5: Buenas tardes, Radio La Única.
1: Un
5: saludito especial para mi suegra.
1: Oye.
5: Que el día de hoy se encuentra cumpliendo años.
1: ¡Ey, felicidades!
5: Y que siga cumpliendo muchos años más.
1: ¡Felicidades!
5: Que viva la cumpleañera.
1: ¡Primer yerno! ¡Un aplauso!
5: Vela. Allá en Ayahuasca. Gracias.
1: Eso, enviáranos a...

0: tardes a la radio La Nueva Única.
1: Buenas tardes.
0: 94.5. Saludito muy especial para mi querido amigo Michael, el Caramelo Espinosa.
1: Oye, gracias.
0: Que te bendiga, sigue adelante, mi querido amigo.
1: Me sonrojas, amor.
0: Y una
1: amor.
0: Cancioncita de
2: Uy,
0: Corazón Serrano, por favor.
1: Corazón.
0: A full volumen por Barrio Nuevo.
1: Gracias, mi amor. Dios te pague. Seguimos.
3: Ya martes, ya ha sido lunes, yo pensando que es domingo.
1: Estamos activándonos. Lunes, como que fuera viernes. Sigue otro audio.
4: Muy buenas tardes, Radio La Nueva Única. Ajá. Excelente programación.
1: Gracias.
4: A full sintonía acá por norte
1: esa
4: de la capital.
1: Bien, bien.
4: Un cordial saludo para el amor de mi vida, que está con el amor de su vida.
1: Oh, felices, felices, todos felices aquí. Seguimos.
5: ¡Acachuy chismoso!
1: ¡Otro audio!
6: Buenas tardes, Radio La Única. Un
1: Buenas
6: saludito
1: tardes.
6: Para la familia Isa Germán en el Chaupi. Buenas músicas.
1: Esa es, mi hermanito. Saludito para toda la familia. ¡Otro audio más!
7: Buenas tardes. Un saludo para mi pana Héctor Andrés, que vaya listando la canana.
1: ¡Ahí, saludos a Héctor! ¡Oye, seguimos, señores! Ya siendo las 6 de la tarde. ¡Sí! 6 de la tarde, un minuto para las 6 de la tarde, señores, y seguimos disfrutando de la buena música.

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0: niños. Vamos, sigan mandando los audios, sí, porque acá estamos para escucharlos. Sí, vamos, dame un audio, DJ. ¿Qué dice la gente?
1: Buenas tardes, Radio La Única. Mi señor DJ Navimil, un saludito muy afectuoso, igual para usted, mi señor. Un abrazo muy grande. Saludos desde Zelanda. Por favor, nos puede complacer con la cancioncita La Minga, por favor.
0: ¿Cuál? Ya, seguimos
2: muy
0: con otro audio.
2: La Radio La Única.
0: Sí, buenas tardes. Verdad,
2: por favor, una temita para Berriquita Yunquinga en el sector de Miranda. Con el temita Por Tu Amor Me Estoy Muriendo de Lolita Echeverría. Muchas gracias.
0: Ya le complacemos. Eso, seguimos por acá. Otro audio.
3: Radio La Única, buenas tardes.
0: Buenas tardes.
3: Aquí para mandar un saludito.
0: Ajá.
3: Desde el sector de Llano Grande.
0: Oh.
3: Para mis hijos.
0: Lindo.
3: Carlos Andrés Velastegui y Sofía Velastegui en el sector de San Enrique de Velasco. De...
0: Saludos.
4: Buenas tardes, Radio La Única. Un saludito especial para mi suegra.
0: Oiga.
4: Suegra, llegó su yerno.
0: Ya, saludos. Para festejarle.
4: Hoy día que está de cumpleaños.
0: Ya.
4: Que viva la cumpleañera.
0: Que viva la
4: Anita
0: cumpleañera.
4: Anita Vela. Allena Yaguachi.
0: Eso. Ahí está el yerno. Manda otro audio.
5: Seguimos, seguimos martillando acá en el sur de Quito.
0: ¡Eso!
5: En el triángulo de la ferroviaria.
0: ¡Martilla!
5: Siempre en Tapizate, arte y estilo en hacer muebles. Saludos cordiales y excelente tarde.
0: Buenas tardes, último audio. Y
6: un
0: cordial
6: saludo, buenas tardes Radio La Única, la mejor.
0: Buenas
6: un cordial
0: tarde.
6: Saludo para John Villajo de parte de su papá, que lo quiero mucho en sus cumpleaños. Un feliz cumpleaños para John
0: Villajo,
6: que la queremos mucho.
0: ¡Felicidades!

0: pórtese, muchachos, póngase
1: el
0: pila.
1: Señor administrador,
0: bien. Ya saben,
2: Dori, buenas noches, buenas noches, Radio Las Únicas. Todo bien por acá. Pico Mentira, saludos para mi esposa. José Campo Verde, mi divina niña. Si lo vais a ver, mucho. Bendiciones, buenas noches.
0: Mi año no se te entiende, mi brother. Dale, dale, otro audio.
3: Quiero mandar un saludito para Carlos de Leiser en San Juan City, de parte de Mateo San Martín.
0: Para el compañero de Leiser.
3: Bendiciones, buena programación y Navi Mix en vivo.
0: ¡Eso! ¡Vamos, otro audio!
4: Muy buenas tardes, Radio La Única. Un cordial saludo para la familia Sangurí Malema. Aquí en Chicago estamos escuchando.
0: Oiga,
4: a full volumen.
0: Hello,
4: la canción esta que dice... Tomando cerveza, yo me he enamorado en una
0: cantina. Tomando cerveza, mi amor.
4: Saludos, muchachos.
0: Dale, dale, Claudio.
5: El Pepe.
6: Buenas tardes, Radio La Única. Un saludo para mi esposa que está lavando la ropa.
0: Oiga, ¿y por qué no le va a ayudar usted también, ah? Vaya,

es el saludo. A ver, dice, hola Radio La Única, ayúdame con un saludito para mi mami Rosario Andrango, que está de cumpleaños. Que Diosito le bendiga de parte de sus hijas,

también que nos hacen llegar. Buenas tardes, por favor, un distinguido saludo al ingeniero Jorgito Gómez, el temerario de Adelca, que está cargando en planta aloa, así, hacia el agua agrio. Que tengan un feliz cumpleaños.

0: ¡Permiso, permiso, permiso, permiso, permiso! ¡Sal, sal, sal, sal, sal, sal, sal, sal, sal! ¡Que vamos a comerciales! 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

0: noche. Se acaba el feriado también. Ya se acaba el feriado y pues todos a trabajar mañana también. A seguir las labores. Vea, por acá nos hacen llegar los audios. A ver, ¿qué dicen los audios?
1: Buenas tardes, Radio La Única. Y un saludito para los cumpleaños. Wendy y Anderson, que hoy están cumpliendo años.
0: ¡Felicidades!
1: Que es un día muy especial, lleno de felicidad y alegría para ellos.
0: ¡Que viva el cumpleañero! Seguimos otro audio más.
2: Buenas tardes, Radio La Única, aquí reportándome de la mitad del mundo.
0: ¡Saludos!
2: Un saludo para todos esos markets y tiendas de acá de la mitad del mundo, de lados de Salcedo, Reina del Cisne.
0: ¡Saluditos! ¡Vamos a otro audio!
2: ¡Qué buena música, Radio La Única!
0: ¡Chévere, mi hermano! ¡Seguimos! ¡Seguimos con más música!

sintonía, nos dicen. Un saludo para Evelyn Kalungirjin, dice, del amor de su vida en la mitad del mundo. Buenas tardes, la radio La Nueva Única. Un saludo para Nicole desde la Comuna Alta. Por acá nos dicen también, hola, buenas tardes a full volumen acá en San Juan de Calderón. Saludos también a la gente linda de San Juan. Vamos arriba, seguimos disfrutando, bailando y

0: Buenas noches, Radio La Única.
1: Buenas noches.
0: Con mi hermana La Rosa, el 10 de agosto, que ya se acaba.
1: Saluditos.
0: Estamos full volumen, Radio La Única.
1: Eso. Seguimos por acá. Otro saludo.
2: ¿Qué fue, mija? Buenas tardes.
1: Buenas tardes.
2: Música.
1: Buenas noches, ya ahora.
3: Si no hacen nada.
1: Oye, ¿qué dicen? ¿Qué dicen?
2: Vamos para adelante, aquí una meriendita. Un fuerte saludo, ¿no?
1: Esos saluditos. Ya mismo, ya está.
2: Rosita Campo, pero de. Felicidades del troje que viene ahí.
1: ¿Ah? ¿Ya están preparando la meriendita? ¿Ya están listos? ¿Ya están llegando a sus casitas a seguir disfrutando de la buena radio? La única, la 94.5 FM, siendo ya las 6:56 de la tarde.

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2: Quiero